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0: La M Mexicana te da la hora. Son las 6:18.
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0: M Mexicana te da la temperatura. 24 grados centígrados.
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2: 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Gianni Infantino en problemas. La organización Fair Square presentará una denuncia formal ante el Comité Olímpico Internacional, acusando al presidente de la FIFA de violar el principio de neutralidad política. Todo surge tras levantar la suspensión al delantero Folarin Balogun bajo presión de Donald Trump. Para más detalles, visita nuevaonda.com.
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12: La M Mexicana te da la hora. Son las 6:33.
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0: 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Este verano el fútbol llega con fuerza a la ciudad de Toronto. Tendrá el honor de recibir a una selección imponente y tetracampeona como Alemania cuando enfrenten a Costa de Marfil.
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5: La M Mexicana te da la hora. Son las 7 en punto.
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La música de Ramón Valver, la voz original de los Pumas del Norte, para contrataciones al 553-973-2779 y al 461-141-5686. Escuchemos Morena de Pelo Largo.

0: FM Mexicana te da la temperatura. 21 grados centígrados.
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0: 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El Estadio Centenario de Uruguay fue construido en tiempo récord para el Mundial de 1930 y todavía es considerado uno de los templos históricos del fútbol.

0: Falleció el señor Antonio Loredo Ramírez a la edad de 40 años. Le participan con el más profundo dolor su esposa, hijos, padres, hermanos y demás familiares. El duelo se recibe en calle Morelos, número 62, en Angostura, Río Verde. La celebración de la palabra será el sábado a las 10 de la mañana en su domicilio, partiendo de ahí el cortejo fúnebre al panteón de la Merced. Descanse en paz el señor Antonio Loredo Ramírez, Funerales Telles de Río Verde.
1: La M Mexicana te da la hora. Son las 7:34.

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2: Mis queridos oyentes, mis queridos hermanos que me sintonizan, sea como siempre bienvenidos a un espacio más de este su programa, Los Grandes Secretos y Misterios del Hermano Gregorio. Como siempre, invitando a toda aquella persona que tenga problemas de salud, que tenga problemas de dinero, que tenga problemas económicos, esas personas que mantienen enfermas, deprimidas, angustiadas, que todo les sale mal y que han buscado ayuda en un lugar y en otro y no lo han podido encontrar, tengan la certeza y seguridad que con el grupo del Hermano Gregorio van a encontrar la solución. 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Por eso todos los que tienen problemas y dificultades y quieren tener éxito, los invito para que se acerquen y obtengan un gran amuleto para que triunfen en la vida, para que tengan un año lleno de prosperidad, lleno de éxito, de felicidad. Acérquense, llamen, aparten una cita con nosotros. Acérquense y encuentren la cura a sus enfermedades. Quiten esas dolencias. Quiten esas dificultades, quiten esos problemas que los está atormentando. Personas que en este momento tienen problemas con sus animalitos, tienen sus vaquitas pero no están produciendo lechita, se les están muriendo, están teniendo inconvenientes con las tierras no les está produciendo absolutamente nada. Como la semana pasada me llegó un señor que dice, hermano Gregorio, ¿qué estará pasando conmigo? Tengo animalitos, pero es que los animales no producen nada. Se están muriendo, lo mismo que les estoy comentando en este momento. Tengo dolencias en el cuerpo, me duelen las piernas. Siento un agotamiento tan fuerte que yo ya no sé qué hacer, me estoy desesperando, la verdad. Y un hombre, imagínese, una persona de gran experiencia, una persona adulta, llegar a pensar en algunos momentos en quitarse la vida, suicidarse, porque pues miraba que las cosas que hacía no salían muy bien. No estaban muy bien. Entonces, ¿qué está pasando, mis queridos hermanitos? Que muchas personas no buscan soluciones a tiempo, no buscan ayuda a tiempo. Y hay que hacerlo. Personas que en lugar de buscar soluciones, ¿qué están pensando? Suicidarse, quitarse la vida, permitir que las personas triunfen ante ustedes. Y eso no se debe de hacer. Hay que triunfar ante las adversidades. Hay que encontrar la cura a los problemas y cómo pueden hacerlo visitándome en la primera oportunidad que tenga. Me dice el ingeniero de sonido que en este instante, que en este momento ya tenemos llamada. Ojalá que mis palabras les estén haciendo entender a ustedes que sus problemas tienen soluciones, que no hay ninguna enfermedad que no se pueda curar, todas se pueden curar, siempre y cuando usted tenga fe en Dios. Y recuerde que todo problema tiene solución, que toda dificultad tiene solución. Nomás tiene que usted acercarse al sitio indicado con la persona indicada que tenga conocimiento y que le pueda solucionar. No que le solucione sus problemas, no que le vaya de pronto a incrementar sus problemas. Porque muchos son los que engañan y defraudan. Y en lugar de dar soluciones, lo que hacen es hacerlos endrogar, hacerlos endeudar peor y más problemas son. Entonces tengan cuidado y sepan a dónde acuden. No vayan a estar llegando a cualquier sitio que porque dijeron que mire o escuchó esto. No, usted cerciórese por usted mismo. Compruebe usted mismo, no vaya a ser que lo engañen, lo defrauden y después si no encuentre soluciones. Me dice el ingeniero de sonido que ya tenemos llamada en vivo y en directo. Sí, vamos a atender esa llamada. Sí, bueno, ¿con quién tengo el gusto?
3: Hablo con el hermano Gregorio.
2: Sí, con él habla. ¿En qué le puedo servir?
3: Quisiera, pues, si me puede ayudar con una persona que está desaparecida, si me pudiera decir algo.
2: Claro que sí, mijita, para eso, si es una persona que está desaparecida, hágame un favor, consígame un frasco de miel de abeja, ¿listo? Un frasquito pequeño, como esos que hay unos frasquitos que venden en el Oxxo que son como de Nescafé, pero son con miel de abeja, ¿listo?
3: Sí.
2: Lléveme una hoja de escribir en máquina tamaño carta y me va a llevar agua bendita y la fotografía de su familiar y yo ahí le voy a decir dónde está. ¿Qué fue lo que sucedió? ¿Qué fue lo que pasó con él? ¿De acuerdo?
3: Sí, está bien. Salve. Bueno, gracias.
2: Gracias a usted por su llamada. Hasta luego.
3: Hola.
2: Bueno, mis queridos hermanitos, así es como damos contestación y respuesta a las preguntas, a las dudas, a las inquietudes de las personas. Me dice el ingeniero de sonido que tenemos otra llamada en este instante, en este momento. Sí, bueno, ¿con quién tengo el gusto?
4: Voy a hablar con el señor Gregorio.
2: ¿Con quién tengo el gusto? Es que casi no le escucho muy bien. Si me pudiera hablar un poquito más recio, no le escucho muy bien.
4: Yo me llamo Don Lenta.
2: ¿Y en qué le puedo servir, mijito lindo?
4: No, pues es que me encuentro enfermo de unas enfermedades que no encuentro curación.
2: ¿Por qué no me regala, si es tan amable, su fecha de nacimiento?
4: Soy del 10 de agosto del año 49.
2: 10 de agosto del 49. Usted ha nacido bajo la constelación del signo Leo, ¿verdad?
4: Sí.
2: Mi querido hermanito, aquí yo veo muchos problemas a través de esta fecha de nacimiento. Conozco y detecto que aquí usted viene padeciendo problemas de la vista. Siente muchas molestias en las partes de sus piernas. Hay una pierna que le molesta más que la otra. ¿Cuál es la que le molesta más, mijo?
4: La izquierda.
2: La izquierda siente como que no tiene fuerza, como que no siente energía, ¿verdad?
4: Exactamente.
2: Mi querido hermanito, y aparte de eso, ese malestar, ese cansancio en su espalda, siente como que si tuviera un peso encima en todo momento. Y sí. usted acude al médico, le dan medicamentos, le dan medicina, y no funciona, no le obra de nada, ¿verdad?
4: Nada.
2: Mijito, ¿y usted por qué no había buscado ayuda espiritualmente antes? ¿Por qué hasta ahora busca ayuda?
4: Oh, ya, bueno, dicen las mujeres que ya me quiero ser mujer también, yo ya
2: no sirvo. Sí, sí. No, o sea, el problema de la impotencia sexual, mijo, que yo detecto, todos esos problemas no son naturales. Por eso le pregunto a usted, ¿por qué no había buscado ayuda? ¿Por qué no se había hecho curar espiritualmente?
4: Yo he buscado curanderos, con perdón suyo, por todos lados, doctores, y yo le he dicho, nunca me encuentran, que no hay nada, que no hay nada.
2: Desafortunadamente, hijo, muchas personas, es que a mí me ha sucedido eso, me han llegado personas que me dicen, hermano Gregorio, yo ya fui a buscar ayuda y me dijeron que no tenía nada, ¿sí? O yo ya fui a buscar donde los médicos y los médicos me hicieron exámenes y no encontraron nada. Lo que pasa es que yo le voy a explicar a usted y a todas las personas que me escuchan en este momento. Hay personas que saben, pero hacer limpias, barridas, hacer limpias con blanquillos, con rudas, con romeros, con pirul, pero exactamente no saben reconocer el cuerpo de una persona cuando es víctima de un daño o cuando es víctima de una enfermedad postiza o cuando tiene un daño, una enfermedad que es natural. Entonces por eso desafortunadamente dicen, sí, usted no tiene absolutamente nada. Y los mandan para la casa a seguir sufriendo. Y no le ha pasado a usted, sino a muchas personas que ya me han visitado. Lo que pasa es que hay personas que se preparan y hay personas que no. En este caso, haga de cuentas como las personas que no estudian. Las personas que no estudian no tienen conocimiento, ¿sí? Hay personas que, digamos, no pueden hacer lo que hace un médico. Esas personas que son médicos estudiaron para poder ver cuando una persona está enferma, aunque sea formular. Entonces, en este caso, mi querido amigo, nosotros somos personas que nos hemos preparado en monasterios, ¿sí? Hemos estado en sitios especiales para podernos preparar y poder reconocer el cuerpo del ser humano y darnos cuenta cuando es víctima de un daño, de una enfermedad o de un daño postizo. ¿Sí me entiende? Y a través de la fecha de nacimiento, de la carta astral, de la numerología, podemos darnos cuenta cuando una persona es víctima del daño, de la maldad. Por eso, en este caso, yo a usted le puedo decir que usted es víctima del daño, que usted es víctima de la maldad, y por esas razones que usted ha buscado ayuda en sitios, en lugares donde no le han dicho exactamente qué es lo que usted tiene, o incluso no le han sabido decir que usted es víctima del daño, de la maldad. De verdad, mi querido hermanito, eso es lo que le ha sucedido, ¿de acuerdo?
4: Sí, está bien, doctora. Ya me siento por así rendido, ya no sé qué hacer, por eso me estoy aclamando por
2: vean.
4: Bueno, usted, ayuda de Dios, a ver si la encuentro.
2: Mi querido hermanito, lo último que uno debe perder en la vida es la fe. Porque cuando se pierde la fe, se pierden las esperanzas. Y al perderse estas dos cosas, ya no hay lucha, ya no hay pie de lucha. Entonces las personas se resignan al sufrimiento y permiten que los enemigos los venzan. En este caso, yo le quiero hacer una cordial invitación, mi querido amigo, ya que usted tomó la decisión de comunicarse y darme la oportunidad de orientar y de decirle exactamente qué es lo que está pasando. Usted me va a hacer el favor y me visita, porque usted le están haciendo una brujería a través de una fotografía que la tienen rezada y alfileriada con una prenda suya en un panteón. Entonces, ¿qué se requiere? Se necesita de que usted me visite para poder extraer todas esas porquerías que están haciendo en contra suya, e incluso hacer vomitar de su cuerpo unas porquerías que le dieron a tomar, porque usted tiene en su estómago unas suciedades que le dieron a comer y también le está afectando demasiado. Entonces, por esa razón, usted está perdiendo la vista, por esa razón su cuerpo se siente agotado, por esa misma razón es que tiene usted ese problema de la impotencia sexual, como usted mismo dice. Parece ya, le comentan las mujeres, que parece ya es otra mujer. Entonces, ¿qué vamos a hacer en ese caso? Vamos a reactivar su cuerpo, pero ¿cómo se tiene que reactivar? Eliminando lo negativo para permitir que lo positivo funcione. En este caso, usted ocupa y necesita también de tratamientos naturales. Pero ¿qué necesitamos? Primero quitar el daño, la maldad, para yo mismo formularle unas plantas para que le puedan funcionar, ¿de acuerdo?
4: Sí.
2: Listo, mijito. Me va a hacer un grande favor. El día que usted me visite, me va a llevar un poquito de agua bendita. Me va a llevar un poquito de sal, de la misma que usted consume en su casa. Agarre tierra de las cuatro esquinas de la casa donde usted vive, póngalo en una bolsa negra y llévelo al santuario de curación. Y tenga la plena certeza y seguridad que usted después me va a estar dando un testimonio de agradecimiento como lo hacen las personas. ¿Listo?
4: Está muy bien, no, pronto lo necesito, no, yo que ya bueno, se da cuenta que me siento bien, pero muy bien acabado ya.
2: No se preocupe y no esté triste. No esté deprimido, no permita que el enemigo se ríe del sufrimiento suyo, no permita que el enemigo triunfe ante usted. En este momento usted está dando el primer paso, que es comunicarse, hablar para saber la verdad. El segundo es visitarme para que le demos la solución. ¿Listo?
4: Muy bien.
2: Mijito, le agradezco por su llamada, gracias por llamar, por participar del programa. Para eso estoy, para servirle, para ayudarle a todas las personas que me sintonizan. Dios lo bendiga.
4: Y calma.
2: Hasta luego.
4: Y adiós.
2: 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Los estaré esperando, mis queridos oyentes, mis queridos amigos. Hemos llegado al final de este su programa. los grandes secretos y misterios del hermano Gregorio. Ojalá que haya sido este programa del gusto y del agrado de todos y cada uno de ustedes. Será hasta una nueva emisión, si el Todopoderoso les presta y me presta la vida. Que Dios los bendiga.
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5: La M Mexicana te da la temperatura, 21 grados centígrados.

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9: La M Mexicana te da la hora. Son las 8 con un minuto.
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0: FM Mexicana te da la temperatura, 21 grados centígrados.
1: 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Francia frenó el sueño de Marruecos en cuartos de final. Mbappé y Dembélé marcaron los goles del 2-0 en el Gillette Stadium de Boston. Los Leones del Atlas se despiden del torneo. Francia ya espera rival entre España y Bélgica. 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

0: AM Mexicana te da la temperatura. 21 grados centígrados.
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0: 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Francia frenó el sueño de Marruecos en cuartos de final. Mbappé y Dembélé marcaron los goles del 2-0 en el Gillette Stadium de Boston. Los Leones del Atlas se despiden del torneo. Francia ya espera rival entre España y Bélgica. 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

0: Falleció el señor Antonio Loredo Ramírez a la edad de 40 años. Le participan con el más profundo dolor su esposa, hijos, padres, hermanos y demás familiares. El duelo se recibe en calle Morelos número 62 en Angostura, Río Verde. La celebración de la palabra será el sábado a las 10 de la mañana en su domicilio, partiendo de ahí el cortejo fúnebre al Panteón de la Merced. Descanse en paz el señor Antonio Loredo Ramírez, Funerales Telles de Río Verde.
1: Habla Lito Moreno, presidente.
2: Contéstame con honestidad.
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0: FM Mexicana te da la temperatura, 21 grados centígrados. Tim y maravilló al mundo con un estilo ofensivo jamás visto en aquella época.
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2: la M Mexicana te da la hora. Son las 9 con 19 minutos.
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0: AM Mexicana te da la temperatura, 21 grados centígrados.
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4: La M Mexicana te da la hora. Son las 9 con 26 minutos.
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0: 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Francia frenó el sueño de Marruecos en cuartos de final. Mbappé y Dembélé marcaron los goles del 2-0 en el Gillette Stadium de Boston. Los Leones del Atlas se despiden del torneo. Francia ya espera rival entre España y Bélgica. 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

0: FM Mexicana te da la temperatura, 21 grados centígrados.
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2: La siguiente actualización de la Copa Mundial es presentada por Nature Valley. Francia frenó el sueño de Marruecos en cuartos de final. Mbappé y Dembélé marcaron los goles del 2-0 en el Gillette Stadium de Boston. Los Leones del Atlas se despiden del torneo. Francia ya espera rival entre España y Bélgica. 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

0: 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Francia frenó el sueño de Marruecos en cuartos de final. Mbappé y Dembélé marcaron los goles del 2-0 en el Gillette Stadium de Boston. Los Leones del Atlas se despiden del torneo. Francia ya espera rival entre España y Bélgica. 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

0: La siguiente actualización de la Copa Mundial es presentada por Nature Valley. Francia frenó el sueño de Marruecos en cuartos de final. Mbappé y Dembélé marcaron los goles del 2-0 en el Gillette Stadium de Boston. Los Leones del Atlas se despiden del torneo. Francia ya espera rival entre España y Bélgica. 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

0: 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Francia frenó el sueño de Marruecos en cuartos de final. Mbappé y Dembélé marcaron los goles del 2-0 en el Gillette Stadium de Boston. Los Leones del Atlas se despiden del torneo. Francia ya espera rival entre España y Bélgica. 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
1: En Suiza, 1954, la FIFA World Cup utilizó por primera vez la televisión de manera importante para transmitir partidos a varios países europeos.
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1: Hola, ¿qué tal? ¿Cómo está? Buenos días. Bienvenido a la noticia en todas partes. 6:43 a.m. en este ya viernes 10 de julio del 2026. Una mañana muy agradable, una temperatura ideal, aunque hoy se espera pues condiciones calurosas. La temperatura en Río Verde y su zona metropolitana con Ciudad Fernández presentarán 32 grados centígrados cerca de las 3 de la tarde, o sea que será caluroso. Muchas gracias a quienes ya comienzan a escucharnos a través de la frecuencia 94.5 de FM, quienes lo hacen también a través de Facebook y quienes también se suman en las diferentes plataformas digitales con las cuales usted tiene contacto con la M Mexicana, una de las estaciones emblemáticas de San Luis Potosí. Por eso es un placer poder saludarlo cada mañana y poder informarle, poder platicar y conversar de los temas importantes que ocurren en esta región hermosa de la zona media del estado potosino. Hoy se conmemora a Amelia en el Santoral, muchas felicidades, a Amalia también, y a Tocha. Bueno, pues a estos santos, a estos santitos, les deseamos felicidades también a quienes cumplan años, tengan algún aniversario, alguna fecha y conmemoración especial. También nos sumamos a estos festejos. Hoy es el día de la apreciación del capibara, un animal pues prácticamente desconocido, ¿no?, para el ser humano, y que desde hace algunos años a la fecha pues se ha vuelto bastante, bastante popular. Así es que, pues sí, hoy desde hace mucho tiempo se recuerda a este animalito tan simpático, tan bonachón, y bueno, pues que por ahí anda por la vida, ¿no?, más en peluches que en la vida real. Hoy también es el Día Mundial del GLUT, que es un trastorno genético. Este 10 de julio en la historia, un día como hoy, en 1821, Estados Unidos tomó posesión de la región de la península de Florida, recién comprada a España. En 1962, Estados Unidos lanzó al espacio el Telstar, el primer satélite de comunicaciones, 1962. Y bueno, pues con eso se comenzó a cambiar la historia de las comunicaciones en el mundo, algo que hoy en día es tan natural podernos comunicar, enviar un mensaje de texto, una llamada telefónica, acceder a la inteligencia artificial. Es algo tan común que se nos olvida los inicios de precisamente esta tecnología. ¿Quién sabe hasta dónde avancemos, amigas y amigos? Esto de la inteligencia artificial, recuerda usted, hace 30, 40 años incluso se hacían películas, se escribían libros, incluso mucho antes de crear una, pues digamos, una realidad alterna. Pues eso es lo que está ocurriendo. Realidad alterna desde el momento en el que nos tomamos fotos y nos modificamos completitos. Es una realidad alterna. Desde que creamos ciertos perfiles en redes sociales donde pues aparentamos ser una persona y en realidad somos otra. Bueno, pues ahí la única explicación quizá es esto, una realidad alterna. ¿Hasta dónde llegará entonces esta forma del ser humano junto con la tecnología? ¿A dónde? ¿A crear realmente avatars a los cuales mandemos a la calle en lugar de nosotros y quedarnos en casa durante todo el día? Que esa representación de nosotros o lo que imaginamos que somos nosotros ande por la calle finalmente, pues digamos, como una caracterización o representación de nosotros. ¿Quién sabe? Bueno, pues imagínese, hace 60 años lo que estamos viviendo en tecnología, quizá el mundo no pudiera explicarlo. Bueno, pues imagínense entonces en 60 años más, ¿qué pasará en el mundo tecnológico? Buena pregunta, ¿quién sabe si estos ojos puedan verlo? Bueno, ya técnicamente, o haciendo cuentas, pues quién sabe, ¿no? Bueno, en el año 1998, la diócesis de Dallas, Texas, aceptó pagar $23 millones a 5 niños que denunciaron abusos sexuales por el padre Rudolph Kos. Un escándalo mayor allá en Estados Unidos por el tema de pederastía en la Iglesia Católica, un tema que estuvo durante muchos años

0: oculto y que se manejó de, pues como los gringos arreglan sus asuntos, ¿no? Con dinero, pese a que haya delitos de por medio. En el año 2019, en Puebla, tras 81 años de historia del vehículo, la empresa Volkswagen fabricó el último ejemplar en el mundo del Volkswagen Escarabajo, conocido popularmente como el Bocho, 2019. Lo que son las cosas, ¿eh? ¿Cuánto está? Pues ha pasado ya, por lo menos 7 años, ¿no? De que esto ocurrió. Todavía por eso hay muchos bochitos, como les llamamos de cariño, en las calles, bastante bonitos, ¿eh? Y bueno, pues son realmente los últimos modelos que se produjeron allá en la planta de Puebla, una ciudad que sin duda abrazó totalmente a este auto heredado por los alemanes, el bochito, el escarabajo o el Volkswagen simplemente. Oye, ya me voy en mi Volkswagen, y con eso decíamos todo, realmente, realmente todo. Bueno, vamos a comenzar escuchando a dos docentes de la Escuela Secundaria Técnica número 2 del Refugio, que a mi manera de ver se refieren de una forma muy especial, muy cariñosa, a una generación que pues ya le dieron el adiós esta semana. Ya ve que todavía hay pues graduaciones. Bueno, pues esta semana se dio la de la Secundaria Técnica número 2 del Refugio. Y aunque tenemos muchas declaraciones de maestros, a mí me llamó mucho la atención estas palabras de dos maestros, un hombre y una mujer, que se sinceran y hablan de lo que fue, de lo que será y de lo que pues le recomiendan a estos niños de secundaria que ahora pasan a su etapa de bachillerato. Vamos a escuchar a estos docentes que ya están a punto, casi, casi, con un pie en sus vacaciones. Escuchemos.
1: No, pues nada más que estoy muy orgulloso de ellos. Espero que les vaya muy bien. Sé que están bien capacitados, que en esta escuela aprendieron un montón de cosas, y sé que...
0: Esa es la voz de Oscar Méndez, es un docente de la Secundaria Técnica número 2.
1: Gran experiencia en la preparatoria. Estoy muy feliz por ellos y espero que se superen, porque aquí siempre lo dieron todo y nunca se rindieron.
2: Primeramente, que sigan estudiando, que se propongan todos esos propósitos, se cumplan, y todos sus anhelos, que se sigan esforzando, y también que no se olviden pues de esta etapa de la secundaria.
0: La maestra Ana María Galicia, ambos son docentes de esta secundaria. Sigamos escuchándolos.
2: En una huella, Incan. Ahora sí que enhorabuena, y que disfruten cada etapa, porque la vida es un proceso y sobre todo ellos van a experimentar aún cosas más.
1: Pues más que nada la convivencia, el privilegio de poderme vincular

0: Pues bueno, primeramente tengo algunas vivencias con ellos, sobre todo de verlos, de saludarlos y ver sus caritas emocionados, al igual pues algunos chismecillos, pláticas, risas, sueños, anhelos. Algunos me compartían pues sus experiencias también de lo que quieren seguir estudiando. Y pues más que nada, un docente siempre va a ser un guía y un amigo también para ellos.
1: Bueno, pues ahí está, por eso quise comenzar este espacio de noticias con un mensaje tan positivo por parte de los maestros, por parte de los formadores. Y aunque sabemos que pues en casa es donde realmente pues se deben de enseñar los valores, creo que muchos docentes, y les mandamos un saludo a todos ellos, mis respetos, mi admiración, pues contribuyen a mejorar día con día la sociedad. Un joven que vea a un maestro echado para adelante, motivador, trabajador, que se preocupe quizá por las historias que hay detrás de cada niño o niña o joven, yo creo que esto modifica lo que el joven piensa por encima de todos sus broncas, sus asuntos, su pobreza incluso, ¿no? Porque pues hay mucha desigualdad, vea usted los precios, vea usted cuánto cuesta un refresco en este momento, cuánto cuesta pues tratar de comerse 3 gorditas y eso pues hágalo diariamente. Claro que a las familias les pesa el tema de la educación y por supuesto que pues hay muchos alumnos, muchos jóvenes que terminaron este ciclo escolar en los cuales fueron a la escuela sin saber si realmente iban a probar un taco, a comer. Y ya de entrada, pues eso es una desigualdad tremenda. Bueno, felicidades a los alumnos de esta secundaria y en general a todos los que se gradúan y se han graduado. Hoy, por ejemplo, se realizará la graduación de la Escuela Primaria Pedro Antonio de los Santos, ahí en el Auditorio Valentín Gama. Mandamos saludos a toda esta comunidad importante de docentes y de mamás y de papás y de alumnos que hoy pues están llegando a el final de este tramo importante. Hoy a las 8:30 de la mañana se realizará también en el Balandrán la capacitación Propuestas Didácticas Creativas y con Fundamento Científico sobre Temas del Agua. Esto será allá en este centro de investigación conocido como el Balandrán en el Refugio Ciudad Fernández. A las 8:30 se realizará en Ciudad Fernández la graduación del Instituto de Educación Superior Liceo. Mandamos también saludos a toda la comunidad del Liceo, formadores durante muchos años, incluso de comunicadores y ahora especialistas en temas de enfermería. A las 12:30 de la tarde se realizará una rueda de prensa del primer desfile vehicular canino organizado por Coparmex en un negocio de motos allá por la colonia Isla de San Pablo. A las 6 de la tarde, la ceremonia de graduación de la Escuela Telesecundaria Miguel Hidalgo y Costilla en la localidad de La Reforma. A las 7 de la noche, una charreada nocturna en el lienzo charro Puente de la Cruz, allá en el Puente del Carmen, como parte todavía de las festividades del Festival de la Naranja. Y a las 7 de la tarde noche también una rueda de prensa que se llama Jugando por una Causa, Jopa y Joma, eso se lo platicaré más adelante, quienes desde España están contribuyendo con la causa de una persona que está pasando por una terrible enfermedad. Bueno, a esto súmele que hoy comienza ya el concurso nacional de Guapango Arribeño, el concurso nacional de bailadores de Guapango Arribeño, y también mañana se realizará por parte de Aprendilandia, que es una institución particular, pero que coadyuva con el aprendizaje de las niñas y de los niños, realizarán a las 8 de la mañana una carrera de mascotas que partirá desde la plaza principal. Así es que pues habrá muchas actividades hoy, mañana e incluso el domingo. Por cierto, el domingo se va a realizar una actividad bastante bonita en el molino, este molino pues que uno lo conoce así, el molino, por el rumbo de la calle Porfirio Díaz. Se ha comunicado con nosotros personal de este hotel, que es la familia Rodríguez, para invitarnos al evento denominado El Despertar de la Historia. Emblemático el nombre, ¿no? Y van a celebrar la restauración y el rescate histórico-cultural de una rueda hidráulica que funcionaba para darle vida mecánicamente al molino de caña de azúcar, conocido como Isla de San Pablo. Este evento será el próximo domingo a las 6 de la tarde, ahí en el molino Hotel Boutique, ubicado en calle Porfirio Díaz. Tras década de silencio, la historia vuelve a girar, así es que este hotel, el molino, pues ha restaurado esta rueda hidráulica para beneplácito de quienes se hospeden ahí y también los amantes de la historia que puedan estar recordando algo de las páginas del pasado. Son las 6 de la mañana con 56 minutos. Ya le he dicho aquí que el gobierno local aquí en Río Verde intentó solucionar, en una parte importante se logró, el tema de los basureros clandestinos en las zonas rurales. Bueno, y esto lo hizo a través de la colocación de diversos contenedores industriales. Esos contenedores industriales han sido, pues digamos, vandalizados en dos comunidades, Tache para estas dos comunidades, Pastora y Santa Rita. A ver, vamos a escuchar a Guadalupe González, él es el director de Limpia del gobierno de Río Verde, pues hablando sobre estos ataques que ha sufrido esta infraestructura, malamente porque viene a solucionar un problema que sí era complejo y que se está solucionando en diferentes localidades rurales. Así es que, pues qué pasó, hombre, algunos jóvenes de Pastora, se les ocurrió prender la basura a los ingratos y también en Santa Rita quemar el contenedor industrial. ¿Cómo? Hágame usted el favor. Escuchemos a Guadalupe González.
2: Sí, mira, por ahí en días pasados, la semana pasada, prendieron el contenedor que está en Santa Rita. Entonces, aquí sí hacerle un llamado a la población de las comunidades donde tenemos estos contenedores, a que contribuyan a cuidar estos contenedores, ya que este es un servicio que se les brinda para ellos, algo que no se hacía en otras administraciones. Entonces ahorita estamos dándoles esa oportunidad. Los contenedores son para ellos, es para la gente, y sí pedirles que tengan cuidado. Mira, tenemos 11 contenedores, tenemos en el Paso de San Antonio, en el Charco, en la Virgen, Llanos de San Marcos, en Santa Rita, en la Loma, en fin, hay otras comunidades que ahorita no recuerdo, pero tenemos 11. Mira, evitar que la gente tire la basura en el monte, y que esto pueda provocar a que se incendien los montes. Gracias a esta estrategia, este año prácticamente casi no hubo incendios en las comunidades. Entonces es algo bueno para ellos, pero sí necesitamos del apoyo de la población. Mira, hay buena respuesta por parte de los pobladores, solamente que por ahí alguno que otro en donde nos han causado ese tipo de incidentes, pero la mayoría de las comunidades lo ha tomado a bien.
1: Bueno, pues, ¿qué podemos decir? Se trata de temas de valores, de educación y también de algunas mentes de tipo criminal. Recuerda que ayer le informé este conflicto, pues, medio personal, familiar, que escaló incluso a un intento de privación ilegal de la libertad y de amenazas. Por ahí alguna de estas páginas que se dedican a malinformar, pues se le ocurrió la idea de que estaba bien difundir la fotografía de un negocio que había sido grafiteado, rayoneado por esta joven, trastornada por el tema de los celos, de la traición. Y bueno, pues ahí está exhibido. Qué lamentable, ¿no? Que teniendo el poder de las redes sociales y el poder de los medios de comunicación, se usen para cuestiones tan negativas y que pues coloquen en el escenario público un debate de odio, un debate de burla, a una situación que escaló del tema privado, familiar, a un tema público. Y es que le comentaba, hubo una joven que desafortunadamente por problemas al interior de su noviazgo, fue a un negocio, lo rayoneó, le colocó ahí algunas frases, pues que no vamos a repetir aquí, con aerosol, y bueno, pues así lo dejó, negocio allá por el oriente de la ciudad de Río Verde, y desafortunadamente todo parece indicar que pues quienes se sintieron víctimas de este ataque, después quisieron vengarse, y esta venganza por poco y sale mal, por poco, y hasta una persona pudo haber fallecido en esta situación. ¿Qué cosa? O sea, ¿cómo se nos ocurre tanta cosa negativa? ¿Por qué al contrario no hacemos como esta rueda de prensa que se va a presentar hoy por la noche en apoyo de estas personas con cáncer? ¿Por qué no se nos ocurren cosas positivas, cosas provechosas? Andamos ahí haciendo maldades solamente en esta sociedad. Por eso a veces nos va como nos va. Son las 7 de la mañana con un minuto. Fíjese que ayer el Partido Verde Ecologista de México, en San Luis Potosí, calculó que fueron 50,000 los simpatizantes que se reunieron en el Teatro del Pueblo de la FENAPO junto con el gobernador Ricardo Gallardo Cardona para celebrar los 20 años del movimiento político, social y humano conocido como el gallardismo, que nació desde las colonias, las comunidades y los municipios con la convicción de transformar San Luis Potosí. En un boletín de prensa, el Partido Verde dio a conocer que esta movilización de 50,000 simpatizantes demuestra que es posible seguir construyendo un nuevo rumbo basado en la cercanía con la gente, en el trabajo permanente y en los resultados. Bueno, pues señalaron que este movimiento de la gallardía o el gallardismo surgió en las colonias, en las comunidades y en los municipios donde pues había muchas carencias. ¿Qué opina usted de este movimiento del gallardismo? En Río Verde o en Fernández, llegó primero en Fernández, y quizá el primer embajador del gallardismo en la zona media fue el expresidente de Ciudad Fernández, Alfredo Pérez Ortiz. Y bueno, pues cuando el PRD ganó la presidencia de Ciudad Fernández, aquí también lo hemos dicho, ¿no? En Ciudad Fernández ganan los nombres, no los partidos, porque si fueran partidos políticos, ya todos los partidos habidos y por haber se repartieron la presidencia municipal en ocasiones con los mismos resultados. En fin, bueno, pues vamos a escuchar a algunos de los oradores de este evento de la gallardía y de sus 20 años. Comenzaremos con Ignacio Segura Morquecho, que es el presidente del Partido Verde Ecologista en San Luis Potosí.
3: Pero cuando uno voltea hacia atrás, entiende que todo esto sí valió la pena. El camino no ha sido para nada fácil. Lo sabemos los que estuvieron desde el primer día y los que nos hemos en el camino integrando. Hubo momentos difíciles, hubo obstáculos, críticas, desafíos, pero nunca dejamos de creer en este proyecto. Hubo quienes dijeron que no se podía, que no se iba a poder ganar la gobernatura. Y a todos ellos les decimos, mírenos dónde estamos y mírenos para dónde vamos también. ¡Sí se puede! Así como también he de reconocer a mucha gente que empezó este equipo y que lamentablemente nos dejó. Se fueron, porque así es la vida. Pero desde allá donde están, seguimos trabajando por todo lo que creían ellos también. A toda esa familia que se fue, también les dedicamos el triunfo que vamos a tener en el 27. Este movimiento nunca se construyó en las oficinas, en los escritorios. Este movimiento, ¿dónde se construyó? En las calles, con la gente.
1: Es la voz de Ignacio Segura Morquecho, es el presidente del Partido Verde Ecologista de México en San Luis Potosí. Quizá uno de los protagonistas de la noche fue Ricardo Gallardo Juárez. ¿Le suena el nombre? Bueno, pues este nombre no ha tenido tanto impacto en esta región media, pero pues fue quien quizá comenzó todo, sobre todo por el apellido, ¿no? Es el papá del gobernador actual de San Luis Potosí, Ricardo Gallardo Cardona, y que en su momento también Ricardo Gallardo Juárez fue alcalde de Soledad, también donde todo comenzó, y también de la capital potosina. Escuchemos entonces a Ricardo Gallardo Juárez.
4: Y que los invito a seguir trabajando, a invitar al amigo, al pariente, al compadre, para seguir creciendo, para que no se les ocurra volver a esa gente que tanto daño le ha hecho a San Luis, a todas las familias potosinas. ¡Sí se puede! ¡No escuché! ¡No escuché! ¡Sí se puede! ¡Sí se puede! ¡Claro que se puede! ¡Se va a poder! Seguimos teniendo un equipazo con cada, en cada familia, que lo siguen apoyando. La Virgen, no, todo San Luis Potosí, bendito Dios. El día de mañana queremos que también vuelvan a regresar las purificadoras que tanta falta nos hacen. Y queremos, Matehuala, gracias por acompañarnos. Gracias, Matehuala. Matehuala y todos los municipios de San Luis Potosí, muchas gracias. Y hacerles el compromiso.
1: Es Ricardo Gallardo Juárez, ayer durante esta reunión masiva en apoyo y en recuerdo a los llamados autodenominados 20 años de la gallardía en San Luis Potosí. También habló pues el gobernador Ricardo Gallardo Cardona y también lo hizo la propia senadora Ruth González Silva.
5: Pero déjenme decirles que para mí mi familia es lo más importante. Y así como eso, su familia es mi prioridad. Y no los voy a dejar solos. Vamos a darle continuidad a ese gran proyecto gallardista. Vamos a darle continuidad a ese gran trabajo que ha hecho Ricardo Gallardo Cardón y que hace 20 años inició Ricardo Gallardo Juárez, para quien quiero pedir un fuerte aplauso. Don Ricardo, muchas gracias. Gracias por todo, don Ricardo. A todos ustedes, familias de San Luis.
1: Bueno, pues la senadora Ruth González Silva, pues ya, pues vea usted la manera del discurso, pues digamos, hablando, digo, no como una candidata, pero sí sus palabras ya fueron muy claras en el sentido de haré, continuaré, me importan ustedes. Bueno, así es que pues es un preámbulo de lo que ocurrirá en unas cuantas semanas o meses más, que ya se pueda concretar quiénes serán los candidatos o candidatas para los puestos de elección popular y principalmente para gobernador o gobernadora el próximo año. Y bueno, para concluir ya esta información, vamos a escuchar un poquito de lo que dijo el gobernador durante este evento que conmemoró los 20 años de la gallardía en San Luis Potosí.
6: Nada más. Esos que quieren regresar al poder por todo lo que se les olvidó robar. Pero debemos de estar conscientes, amigas y amigos, que nos enfrentamos a generaciones de políticos corruptos, a generaciones de políticos que solamente sabían robar el dinero en San Luis Potosí. El cambio empezó en el 2021, pero empezamos recibiendo un estado todo jodido, sin ni un peso, porque se lo había llevado todo la maldita herencia. Y ahí empezó el cambio y la transformación en cada uno de los municipios donde viven. A todos los municipios les hemos hecho obras, pero falta mucho por seguir construyendo. Por eso los invitamos a que nos ayuden. Con esta humildad les pedimos que siga la transformación y que siga el cambio en San Luis Potosí.
1: Bueno, y en el presidium, pues alcaldes, alcaldesas, diputados federales, diputados locales. Ahí se alcanza a ver el alcalde de San Ciro de Acosta, Luis Carlos Pereira, el diputado federal Óscar Bautista Villegas, el alcalde de Lagunillas, el alcalde de Rayona, inconfundible siempre con su sombrero. Y bueno, pues ahí lo que no se notó mucho fue la presencia de Río Verde, pese a ser verde. Hubo poca presencia de Río Verde allá por parte del gobierno local. Esto es lo que se vio públicamente, es lo que termina permeando. ¿Será un mensaje o no? No lo sabemos, solamente el tiempo lo dirá. Y bueno, pues para que usted sepa que no nos cargamos pues con el verde en este sentido, digo, pues finalmente 50,000 personas en un evento que recuerda a los 20 años de que están en el poder, pues me parece pues importante. Pero en el caso de Morena, de acuerdo al diputado local Cuautli Vadillo Moreno, Rita Osalia Rodríguez Velázquez, aunque no se inscribió para ser coordinadora o buscar la coordinación estatal de la defensa de la transformación y la soberanía nacional, pues sí se medirá en la encuesta para poder encabezar pues un proyecto rumbo a la gubernatura del 2027. Cuautli Vadillo Moreno afirmó que la Comisión Nacional de Elecciones puede incorporar perfiles que considere competitivos y sostuvo que la dirigente estatal tiene que estar o sí en la encuesta, aunque fíjese que ya están encuestando y en realidad no está apareciendo el nombre de Rita Rodríguez, Rita Osalia Rodríguez. No sé qué pase, por qué no se inscribió, pero dicen que aunque no se haya inscrito, Rita Osalia Rodríguez sigue fuerte para ser la candidata de Morena a la gubernatura de San Luis Potosí el próximo año. Bueno, y en esta política de estufa hay tanto que se dice, tanto que se habla, pero pues vamos a esperarnos, ¿no?, a que las cosas comiencen a consolidarse en los próximos meses y tener ya realmente a quienes levanten la mano y puedan y ya tengan la autorización para ser los candidatos y las candidatas. Ahorita es muy temprano, yo creo que a la gente es muy temprano tanto en horas, son las 7:13, como muy temprano en cuanto a los preparativos, porque vamos a aburrir a la gente con tanta política, faltando todavía pues casi un año para las elecciones. En fin, por lo pronto vamos a ir a una pausa, son las 7 de la mañana con 13 minutos y regresamos aquí a La Noticia en Todas Partes. Volvemos.
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12: La poderosa Hungría del Mundial de Suiza 1954 llevaba 32 partidos invicta y había goleado 8-3 a Alemania en fase de grupos antes de perder increíblemente la final.
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1: Ya estamos de vuelta aquí en este espacio de noticias a través de la radio. Muchas gracias. En este viernes, ya viernes, oiga, pues si usted comenzó pues muy trabajoso el lunes, pues no sé ni cómo le hizo, pero ya llegó al viernes. Y aunque mucha gente no descansa, pues siempre llegar al fin de semana pues tiene un impacto en la mente que es favorable. Aunque pues, estamos como a mitad de quincena, ¿no? Mucha gente dice, ay, caray, ya me falta todavía unos días para llegar, pero bueno, a quienes reciben su dinerito por semana, bueno, pues mañana esperemos que lo gasten con mucha inteligencia. Ahora que no están los niños y niñas a la escuela, acuérdese ir ahorrando poquito, métale ahí al cochinito para que no se le haga tan fuerte ahora en la segunda semana de agosto comenzar a comprar todo lo de los útiles escolares. Bueno, fíjese que el gobierno del estado ha informado que hasta el momento algo así como 1,500 potosinos han accedido a su pensión de trabajo en Estados Unidos después de elaborar pues una parte importante de su vida allá en la Unión Americana. El Instituto de Migración y Enlace Internacional mantiene un acompañamiento a los paisanos y paisanas mayores de 62 años que trabajaron por más de 10 años en Estados Unidos y que pueden acceder primero a información, asesoría y quizá después a la canalización y a la obtención de su pensión. El titular de esta dependencia, Luis Enrique Hernández Segura, informó que en los últimos 5 años se han canalizado más de 1,500 trámites en beneficio de estas personas que han accedido a su pensión americana. Reconoció la colaboración de la Unidad de Beneficios Federales de la Embajada de Estados Unidos, que ha permitido acercar estos servicios a connacionales potosinos que aspiran a recibir los beneficios de la pensión americana. Si usted cree que es candidato a recibir esta pensión, si trabajó más de 10 años en Estados Unidos, le voy a dar un teléfono para que pueda primero anotarlo y luego ya en horario de oficina comunicarse, para que pregunte, haga una cita, oiga, ¿quién quite y tenga pensión en Estados Unidos? Oiga, qué padre, ¿no? El número es 444, anótelo, 812-6934. Lo repito, 444-812-6934 es el teléfono del Instituto de Migración y Enlace Internacional para que usted pueda apartar una cita y que pues le puedan tramitar o le puedan asesorar si usted es candidato a recibir esta pensión americana. Bueno, en más información, fíjese que BMW Group, pues esta empresa alemana que está instalada en San Luis Potosí, reportó ya una producción de 42,403 vehículos y la exportación de 38,186 unidades tan solo en el primer semestre del año 2026, el que estamos viviendo. A esto se le suma la operación del centro de ensamble de baterías de alto voltaje, el quinto de BMW en el mundo, que integra al estado a una red global de electromovilidad que solamente hay en Alemania, en Hungría, en China y en Estados Unidos, también en México y orgullosamente en San Luis Potosí. Y bueno, pues también con cifras del INEGI, me parecieron muy interesantes, San Luis Potosí, durante el primer semestre del 26, se comercializaron 1,476 vehículos híbridos y eléctricos, frente a las 952 unidades registradas en el 2025. O sea que los potosinos están volteando los ojos a comprar ya vehículos de tipo eléctrico o híbridos que puedan ahorrar combustible. Por cierto, hablando de esto, de este tipo de vehículos, pues está muy bonito que anden por las calles, pero también los bomberos han advertido que, pues Dios nos libre con estos accidentes, porque pues digamos que esta energía con la cual trabajan es muy estable, pues mientras esté controlada, pero una vez que estos vehículos choquen, que queden las personas atrapadas, Dios no lo quiera, es un dolor de cabeza y todavía no hay realmente protocolos establecidos para poder trabajar en accidentes donde se involucren autos eléctricos o híbridos, sobre todo con sus baterías de litio. Así es que ojo con esto, si usted es, pues digamos, una persona que se fije en temas de seguridad, revise muy bien esto. Tampoco se trata de que entre en psicosis, pero sí, los bomberos me han revelado en varias ocasiones que hasta el momento es un tema complejo y que será en un futuro bastante complejo este tipo de accidentes con este tipo de tecnología. Son las 7:20 de la mañana y bueno, regresando al tema de Estados Unidos y su relación con México, vamos a hablar del Festival de Ciudades Hermanas que ya está a la vuelta de la esquina y que se celebra en Laredo, en el lado de Estados Unidos, Laredo, Texas. Río Verde, Fernández, principalmente, han tenido una gran historia de amistad con Laredo, Texas. Son ciudades hermanas y cada año son invitados a esta actividad de todo un fin de semana para que los artesanos, los que representan nuestra gastronomía, puedan exhibir sus productos y venderlos a un amplio público. Allá en Laredo, Texas, en el Festival de Ciudades Hermanas, el presidente municipal de Ciudad Fernández, Rodolfo Loredo, pues ya está anotado junto con un montón de artesanos para poder estar presentes en este gran evento. De esto nos habla el alcalde fernandense.
13: Así es, primero Dios, yo creo que nos vamos el jueves, creo que jueves en la tarde, todavía no estoy bien seguro, creo que nos vamos el jueves porque allá el viernes y sábado son los días más. Vamos a este festival internacional donde ahí yo creo que más de 200 municipios de todo el país están ahí haciendo presencia. Llevan pues ahora sí que sus artesanos, llevan mucho producto de acá mexicano, hecho a mano, muchos antojitos, para nosotros no sé, creo que sí llevamos unos bailables también que les gustó mucho a los americanos el año pasado, así es que es un evento muy bonito y una colaboración que hay con el cónsul también de ahí de México que está en Laredo, Texas y más que nada con el alcalde de Laredo, Texas, por ahí pues bueno, siempre nos ha recibido con las puertas abiertas a los más de 200 yo creo artesanos que van ahí, no todos los alcaldes van, ¿verdad? Porque a veces algunos no cuentan con los documentos. Ahí está, voy yo con mi señora y Carlos, que es mi secretario particular, por ahí a lo mejor va a ir otro compañero de desarrollo, pero él va por sus propios recursos realmente, ¿verdad? Sabemos que esos viajes pues sí cuestan, ¿verdad? Así es que pues vamos a tratar también de ahorrar, ¿verdad? Porque también pues estamos llevando por ahí a los artesanos, les estamos apoyando en su mercancía para llevarla de aquel lado y pues ellos pues todo lo que vendan también es para ellos el 100%, ¿verdad? Uno no les está pidiendo nada, antes les estamos ayudando para que lleven sus productos a Laredo, Texas.
0: Oiga, presidente, ¿tendrá alguna reunión allá con paisanos o algún grupo de paisanos que aproveche?
13: Pues bueno, en Laredo, Texas, sí a veces se acercan grupos también por ahí de paisanos en Laredo. Ahí lo que nos encontramos es con pues casi puros alcaldes de acá de México, a veces van algunos diputados, algunas diputadas, gobernadores, creo que no ha visto nadie que aparezca por ahí, pero pues ahí tenemos pláticas con los mismos alcaldes de aquí, por ejemplo algunos de aquí de San Luis Potosí. Cuando sí tenemos pláticas con paisanos es cuando es el evento de la caravana emigrante, es cuando sí hay más manera de platicar con grupos de paisanos por allá en aquel municipio de Laredo, Texas.
0: Presidente,
1: bueno, pues ahí está, suerte a los artesanos que ya están instalados allá en Laredo, Texas y comienzan a vender este fin de semana. Suerte a todos ellos. Permítame hacer una nueva pausa. Será breve, por supuesto, son las 7:24 de la mañana y regresamos aquí a la noticia en todas partes.

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0: se ha ido a otro lugar. Falleció Bonnie Tyler a los 75 años de edad, una gran compositora, cantante británica. Ella fue apodada la primera dama del rock, Bonnie Tyler, sobre todo por este sello de su voz característico, ¿no? Una voz ronca, áspera. Comenzó su carrera como intérprete allá en Inglaterra y a mediados de los 70s comenzó a tener ciertos éxitos y bueno, pues ella despuntó precisamente en la década de los 80s. Su primera canción de éxito fue la de Is a Heartache. Y bueno, pues por supuesto que el eclipse total de corazón, pues se terminó por llevar al estrellato y por hacer su voz inconfundible. Así es que, pues lamentable, ¿no? Hay quien dice que esta generación de nosotros es quien verá morir a todos estos grandes, grandes artistas de la música moderna. Bonnie Tyler, descansa. ¿Qué le podemos hacer? ¿Qué podemos hacer ante lo inevitable que es la muerte? Bueno, el Tecnológico de Río Verde nos invita, ya que debido al alto número de aspirantes, dice la institución, realizarán un segundo examen de admisión el próximo 17 de julio, la próxima semana. Esto para poder brindar más espacios a los bachilleres que deseen estudiar una de sus ingenierías. Esta nueva convocatoria se realiza después del primer examen aplicado el 23 de mayo y del reciente periodo de preinscripciones del 1 al 19 de junio. Bueno, así es que los resultados se darán a conocer el próximo 21 de julio y los aspirantes seleccionados podrán iniciar su inscripción del 22 de julio al 4 de agosto. Así es que si usted todavía está deseando estudiar una ingeniería en el TEC, puede hacerlo. El examen es el próximo 17 de julio. Bueno, vamos a escuchar a la presidenta mexicana Claudia Sheinbaum Pardo, y es que la presidenta habló del desarme que va a comenzar en todo México esta semana. La presidenta pues se dio el corte de el programa Alto a las Armas, Alto al Fuego, la construcción de la paz comienza en las familias. La presidenta mexicana con esto hizo un llamado a sumarse al programa Sí al Desarme, Sí a la Paz. Y bueno, Claudia Sheinbaum Pardo, desde la Ciudad de México, señaló que esta campaña busca recolectar más de 11,000 armas de fuego. Y aquí la pregunta es, si usted tiene una en su casa, ¿se le entregaría al gobierno? Es un debate interesante porque en la mayoría de los casos, la gente quiere estar armada ante alguna posible amenaza en su casa. Pero la verdad es que las armas son muy peligrosas. Hemos tenido tantas malas experiencias en los últimos años, sobre todo con el manejo de las armas por parte de menores de edad. A mí me ha tocado, pues en toda esta historia de comunicación, por lo menos 3 accidentes con armas de fuego. 2 que involucraron a niños. Me acuerdo un caso tremendo allá en Lagunillas hace 15 años, donde pues sí, lamentablemente un chamaquito accionó una pistola y bueno, pues ya usted ya sabrá cuál fue el resultado. La presidenta mexicana, en el Día Internacional de la Destrucción de Armas de Fuego, hizo un llamado a las familias mexicanas para sumarse a este programa, que a la fecha, dice, pues han recolectado más de 11,000 y que sumadas a las decomisadas por los cuerpos policíacos, pues ya son 40,000 armas de fuego que no están en las calles, ni en las casas, ni con los delincuentes, y que eso ha ayudado a salvar vidas. Dijo la presidenta mexicana que se insiste con firmeza y respeto en la importancia de atender el tráfico de armas que ingresan a nuestro país, pues señaló que el 75% del armamento decomisado por el Gabinete de Seguridad proviene de Estados Unidos, algo que pues ya lo sabemos. Recordó que además del programa Sí al Desarme, Sí a la Paz, el gobierno construye en escuelas, espacios deportivos, promueve la cultura y el deporte e impulsa los programas del bienestar. Escuchemos entonces lo que dijo la presidenta mexicana Claudia Sheinbaum Pardo.
1: Alto a las armas, alto al fuego. Nada vale la vida de otra persona. Nada vale tampoco poner en riesgo la propia vida. Hacemos un llamado a todas las familias de México, a las madres y a los padres. Abracen a sus hijas e hijos, escúchenlos, acompáñenlos, sepan con quién conviven, cuáles son sus preocupaciones, cuáles son sus sueños. Ninguna política pública puede sustituir el amor, el cuidado y la presencia de la familia. A las abuelas y a los abuelos, a las hermanas, a los tíos, a los hermanos, acerquémonos más unos a otros. Promovamos el diálogo en nuestros hogares. Menos pantallas y más compañía. Compartamos tiempo juntos. Cuidémonos entre todas y todos. La construcción de la paz comienza en las familias. Si en su hogar hay un arma, entréguenla. No esperen a que una tragedia les recuerde que nunca debió haber estado ahí.
2: Claro que sí, bueno, primeramente por el...
0: Pues, híjole, ¿la entregaría a usted? Yo le dijera que sí. Digo, sobre todo porque pues uno no le gustan las armas, pero hay gente que sí se enorgullece de tener un arma. Aquí la tengo, mira, hasta la enseña y demás. Puede ser, cada quien. El asunto es que... pues un arma de fuego representa, por un lado, quizá para muchos seguridad, prevención, pero pues ahí es una papa caliente, un arma de fuego, sobre todo en lugares donde hay niñas y niños. Eso sí hay que dejarlo bastante claro. Y aunque la presidenta dio a conocer que se han entregado 11,000 armas de fuego desde que comenzó la campaña de desarme, pues lo que es un hecho es que en las casas, sobre todo en toda esta región que estamos muy acostumbrados, hay armas. La gente no quiere entregarlas. Eso es evidente. 7:33 de la mañana. Concluyó, bueno, ya estamos a 10 de julio, y el pasado 4 de julio, pues concluyó la fiesta del refugio en Ciudad Fernández. ¿Qué se sabe al respecto? ¿Qué podemos comentar al respecto? Bueno, pues eso se lo preguntamos al comisariado ejidal del refugio, Israel Juárez.
3: ¿Qué tal? Buenos días. Pues sí, ya gracias a Dios hemos concluido la Feria 2026. Agradecemos a ustedes, todos los medios de comunicación que nos hicieron favor de acompañarnos en esta novena, a todos los patrocinadores, a todos los paisanos, a todos los locatarios, agricultores que formaron parte de esta decisión, a toda la ciudadanía en general que nos acompañó a lo largo de esta novena. Agradecerle a Dios, a Nuestra Señora del Refugio, pues que nos hizo buen clima ya los últimos días. Bien, con saldo blanco todo bien. Agradecer al municipio por toda la disposición de los diferentes departamentos, los cuales pues nos apoyaron a lo largo y ancho de esta novena, y pues agradecerle a toda la gente que salimos con saldo blanco, gracias a Dios. No, normalmente se da a conocer en las asambleas ejidales, ya que todo es por medio de las asambleas ejidales. Cada año se hace lo mismo, pero cabe recalcar que siempre ha sido el apoyo para lo eclesiástico, el apoyo para las instituciones, todo ese apoyo realmente siempre ha quedado ahí. A los 2 años atrás pues se le hizo mantenimientos a los camerinos, se han hecho el mantenimiento a los mismos espacios de los terrenos de la feria, ya que los 2 años anteriores pues nos llovió y se hicieron unas lagunas.

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6: Porque en otro equipo no juegan todos los niños y se hizo esto para que jueguen todos los niños. Sí, muy importante, pues, mucha gente que apoya y es lo bueno, ¿verdad? Que apoya la gente. Sí, con todos los papás. Nada que ahorita no están todos, pues no tienen trabajos, así labores. Pero no están los presentes ahorita. Sí, pues que vayan aquí al campo, aquí vamos a dar entrenamiento a los niños, a los que quieran. Para que se alejen de los vicios, más que nada.
7: Bueno, pues sí, la verdad es que estas personas que dedican su tiempo para formar a los jóvenes, igual como los docentes, los maestros, se cuecen aparte. Hablando de deportes, hoy por la tarde-noche, en la plaza principal, a las 7, van a realizar una rueda de prensa de una actividad llamada Jugando por una Causa. Jopa y Joma desde España y también el programa Visión de Juego de mi compañero Adolfo Morales están impulsando esta actividad en apoyo a Alan, pues una persona que está atravesando por pues problemas de salud bien, bien complejos. Jopa es un jugador de las Fuerzas Básicas Sub-13 del Girona FC y Joma pues es también jugador de las Fuerzas Básicas del San Andreu FC. Así es que ellos, bueno, pues estarán presentes en esta rueda de prensa, hoy viernes por la noche, aquí en Río Verde, San Luis Potosí, y bueno, pues siempre es un gusto poder apoyar este tipo de actividades, este tipo de acciones, y sobre todo seguir la carrera de estos chavitos. Ya vio usted todo el furor que se armó en la Copa del Mundo con este tijuanense, ¿no? Gilberto Mora. Pues bueno, ahí están algunos equipos viéndole, echándole el ojo a niñas y niños, sobre todo niños, futbolistas que tienen, pues digamos, un importante talento en las piernas y desde chicos a llevárselos a Europa para ver pues cómo triunfan. Bueno, pues efectivamente, hoy viernes también comienza en San Ciro de Acosta este festival del Guapango Arribeño. Este festival se va a dar con toda su fuerza a partir del domingo. Lo que habrá hoy y mañana en una tarima muy bonita que han colocado ya en la plaza principal de San Ciro de Acosta, que está pintadita y rezanada, está lijada, y bueno, es una cosa impresionante para que los jurados puedan ver directamente los pies, la ejecución de los bailadores. Hoy y mañana este primer festival nacional de bailadores del Guapango Arribeño, ya nos ha comentado en múltiples ocasiones su alcalde, que bueno, pues están intentando que sea un éxito, lo será, creo que no hay duda de ello, pero también están esperanzados en sentar las bases de este concurso, que no haya polémica y que se comience a hablar mucho más del Guapango Arribeño, porque el Guapango Huasteco pues tiene ya su gran público, tiene sus características, tiene pues ya una marca registrada. Sin embargo, el Guapango Arribeño también tiene una gran riqueza que todos quizá deberíamos de poder saber de ella. Así es que San Ciro está haciendo buena tarea y en este caso, estamos ya en la víspera, a unas cuantas horas de que se realice este gran evento. Bueno, antes de despedir este noticiero, hablemos de las ladrilleras del refugio y de toda la región, y esto lo habla precisamente la titular de la SEGAM, Sonia

0: Mendoza. ¿Qué estará pasando? ¿Va a haber alguna regulación importante en el tema de las ladrilleras? Por cierto, empresas familiares que ya están en vías de extinción, ¿cuántas casas se construyen en esta región y cuántas se hacen ya con bloc y no con ladrillo? Bueno, pues ahora con este tipo de restricciones y con esta nueva norma que implica mayor seguridad y menos contaminación para las ladrilleras, parece que también es el camino para la desaparición de estos negocios. Es Sonia Mendoza.
1: Se publicó la norma 003 de SEGAM, en donde se le, a través del análisis y mesas de trabajo, se logró la conclusión de que las ladrilleras necesariamente a partir del 2027, que es el año que entra, tendrán necesariamente y podrán ocupar únicamente como combustión el gas natural o gas SLP. Entonces, esto es un tema que se está empezando, se está difundiendo. Hicimos un convenio con los presidentes municipales para que ellos también, a su vez, dieran a conocer a los ladrillos de su zona este tipo de normatividad, que de aquí en adelante, del 27 en adelante que entra en vigor, tendrán que cumplir, y si no, pues se les sancionará ya también como contaminantes o como contaminadores que son del medio ambiente. Bueno, las sanciones varían dependiendo del tipo de contaminación que generes. Puede ser hasta 5.000 humas, es decir, es bastante alta. El hecho de que tú contamines el medio ambiente, pues es un delito delicado. Pues mira, nosotros en lo que estamos ahorita precisamente estamos estudiando con la academia, con la CEMIC, con los constructores, medidas alternativas que podamos proponer de manera directa a los ladrilleros.

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1: ¿Las cosas? Pues me parece que sí, ¿no? Digo, siempre habrá críticos que dirán que no, pero pues sí, estas cifras estaban bastante, pues, complejas, ¿no? Para el desarrollo de que del municipio que ya en ese entonces, pues se le decía que era la cabecera de la zona media. En el año 2006, un día como hoy, oiga, ya llovió, 20 años, parece que fue ayer, don Fausto Izar Charre retoma la presidencia municipal después de 100 días de permiso, tiempo en el cual se hizo cargo del gobierno Helbur Rocha Almazán. A partir del 31 de marzo del 2006, ya luego regresó el 10 de julio, don Fausto Izar Charre se fue de candidato a la diputación local, perdió, también se perdió en aquel momento por parte del PRI la presidencia municipal. Recuerde aquella victoria de Sergio Gama sobre Manuel Castillo Díaz del Vivar. Ya han pasado 20 años, ¿en qué momento? No lo sabemos. Un día como hoy, en 1990, se creó el organismo operador de servicios de agua y saneamiento ambiental de Río Verde, que todos conocemos como SASAR. 1990, un día como hoy. Y ya para terminar, había una persona que se llamaba Bartolo Chávez. Era un bandolero, Bartolo Chávez, que había sido cedillista, pero que robaba por su cuenta en todo Río Verde, Cerritos, Villa Juárez. Bueno, pues esta persona ya tenía hasta la coronilla todo el mundo, le aventaron el ejército, y un día como hoy, pues lo mataron junto con 10 de sus correligionarios. Esto ocurrió en la historia, siempre es importante, ¿no? Oiga, decían, ahora hay grupos delincuenciales que asaltan en Cerritos y en Villa Juárez, y pensar, ¿no? Digo, guardando las diferencias, pero pues también pensar que también se hacía eso hace más de 100 años. Eran otros contextos, eran otros tiempos, pero la violencia y la muerte, y quitarle lo que a usted le cuesta trabajar, pues prácticamente era lo mismo. Bueno, muchas gracias. Gracias a quienes nos saludan todos los días. Gerardo Flores nos dice, buenos días Gilberto, saludos cordiales, ya alistándonos para ir a trabajar al Súper Abasolo y escuchando su programa de radio y también por este medio. Saludos, gracias Gerardo Flores, gracias Yolis, buen fin de semana. Noel Castillo también, muchas gracias por comunicarte. Gracias Laurita Margarita López Rangel, gracias Rubén Dianas, gracias Andrés y Nora Pedraza, también Dorita, Florencio Servín Ramírez, Marina Elizalde, Marilú Castillo, toda la gente que amablemente nos escucha aquí a través de la radio. Cuídese mucho este fin de semana, por favor, no se vaya a convertir en estadística. Cuídese mucho, el doble o el triple. Recuerde que la vida se nos va en unos cuantos segundos. Así como la disfrutamos, se nos va en milésimas de segundo. No hay que hacer nada malo para que acabemos con ella. Cuídese mucho, recuerde que al final, eso sí, al final el amor que usted tiene es el amor que usted mismo construye. Nos escuchamos el lunes.
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sea calidad. No pretendas trabajos grandes y que te den fama. Procura responder a cabalidad de los servicios pequeños que te confiaron. De la profesión con la que cumplas dependerán las oportunidades de recibir mayores responsabilidades.

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5: Oicapanta, Anasia, Petarca, Casura, Gualanday, Chemeque. Bueno, buenas mañanas, compadritos, comadritas del alma. Hoy día viernes cabalístico, como siempre aquí nos encontramos, aquí como siempre, presente y radiante, nuestra tribu para la ayuda de cada uno de mis queridos huitotos. Si usted tiene un problema, una enfermedad a la cual no le hayan podido solucionar, por favor, comuníquese con nosotros al 487-688-1994. 487-688-1994 y dése la oportunidad de mejorar su existencia, su cuerpo y darle paz y tranquilidad a su familia, mis queridos huitotos, de ya no verte sufrir. Mis queridos compadres y comadres del alma que sufren de arenilla, problemas en los riñones, hinchazón, retención de líquido, por favor, estén al pendiente porque les voy a entregar un secreto para que ustedes lo hagan allá en su maloja. Sí, mis queridos huitotos, si usted tiene algún problema con los riñones, con el filtro del cuerpo, estén al pendiente de este programa porque les voy a indicar cómo nosotros podemos limpiar esos filtros del cuerpo, anda catunga piachiguaré, y poder tener esa tranquilidad. No mantener con ese dolor, ay, ay, ay, ay, ay, que me duele la rabadilla, me duele la riñón, que no puedo orinar, que si orino me arde, anda catunga pianchi guayapía, por favor, al pendiente, papilita y lapicita para que apunta la secreto milenario de nosotros los ancestros allá en Huancabamba, Perú. Nos dicen que tenemos llamada, bueno, buenas mañanas. Contar en qué poder servir, colaborar.
6: Buenos días.
5: Muy buenas mañanas, Huitoto. Cuénteme en qué le puedo servir, colaborar.
6: Es que me dijeron que fuera ahora a visitarlo. Me hablaron del otro lado que pasaba ahora cuando esté a verlo.
5: Anda, cachura, su hermano.
6: ¿Sí?
5: Bueno, mijito, tráigame una fotografía de él.
6: No, o sea que yo voy a ir a visitarlo.
5: ¿Usted va a venir a visitarme?
6: Sí.
5: Bueno, pues acérquese, mijo, y acá nos encargamos de ayudarlo. Yo, tráigame una botella de agua y una cucharada de sal, ¿oyó?
6: ¿Eh?
5: Tráigame una botella de agua y una cucharada de sal, ¿oyó?
6: ¿Una botella de agua y una cucharada de sal?
5: Sí, señor. Y si usted tiene un Cristo, por ahí tráigase un Cristo, ¿oyó?
6: Órale, está bien, gracias.
5: Bueno, Dios lo bendiga, por acá nos espiamos.
6: Oiga, ¿dónde mero estás?
5: Mire, compadre del alma, aquí nos encontramos en Río Verde, en la calle Francisco y Madero, 601. Esto queda casi esquina con calle Nicolás Bravo.
6: Ahora está bien, gracias.
5: Bueno, Dios lo bendiga. Adiós,
6: adiós.
5: Adiós.
6: Adiós.
5: Mis queridos huitotos y compadritos y comadritas del alma que tienen problemas en los riñones, inflamación, retención de líquidos, por favor, oído. El perejil, oído, el perejil, querido huitotos, tan despreciado, te lo ponen de adorno en el plato y muchos huitotos lo hacen a un lado. Si supieran, mis queridos huitotos, es la escoba de los riñones. Vivimos comiendo mucha sal, mucha carne y tomando poca agua. Los riñones se cansan, mis queridos compadres, se llenan de arenilla y se ensucian. Pero el perejil es diurético, mis queridos huitotos. Te hace orinar, pero orinar de verdad, mis queridos compadritos y comadritas del alma. Te limpia el filtro. Hace tres veces nos visitó el señor Ramiro, que tenía problemas de mal orina y piedrecillas. Aquel huitoto se le dio el secreto del perejil. Todos los días tomaba agua como agua de uso. Y le decía a los nietos, tómatelo, anda catura, tan chihuarapía. Me contaban, tómatelo viejo, para que eleves la turbina. Eso le decían los nietos. Y sí, mis queridos huitotos, el perejil ayudó a este huitoto a deshacer esas piedrecillas y a sacar el líquido retenido. Si se te hinchan los pies, queridos compadres y comadres del alma, o las manos, o si tienes retención de líquidos, el perejil es tu mejor amigo. No lo tiren por jaboras del alma, cómetelo o bébelo en un buen té. Aquellos huitotos que sufren de infección urinaria, ayuda a barrer las bacterias de la vejiga porque te hace orinar mucho. Los que tienen pies hinchados, edema, té de perejil, tres veces al día, baja la hinchazón rápidamente. Regula la menstruación, oído, regula la menstruación en las queridas huitotas. También ayuda a regular los ciclos hormonales de las comadres para que sentirse lo mejora. Así que, querido huitoto, querida comadre del alma, si usted tiene la oportunidad de poder consumir el perejil o tomarlo en té, si usted tiene problemas en los riñones o quiere limpiar esos filtros, toma la té de perejil en la mañana y en la tarde. Por favor, por 9 días, descansa una semana y vuélvelo a repetir hasta que usted sentírselo bien. Sí, mis queridos huitotos, compadritos del alma. Una llamada en galana en esta hora de la mañana. Nuestro auditorio, buenas mañanas, contar en qué puede servir colaborar el Taita Florentino Mandú.
7: Bueno.
5: Contarme en qué puede servir colaborar, mijita.
7: Usted quería hacerle una pregunta. Buenos días.
5: Buenos días, mijita de Dios. Pregúnteme en qué le puede servir colaborar.
7: Es que yo le quería hacer una pregunta porque siempre ha estado mala de mis manos.
5: Hágame un jabón, regálame tu fecha de nacimiento, día, mes y año, ser tan amable.
7: 19 de febrero del 77.
5: Anda, yo ya tan chiguarapía, anasia petacora. Ya había buscado usted ayuda anteriormente, mi querida comadre.
7: Sí.
5: ¿Y qué le habían dicho?
7: Pues me han dicho que es alergia porque me dan mucha comezón mis manos y se me quita unos días y me vuelve a dar y luego se me abren así como unas cortadas.
5: Mire, mijita, yo a través de...
7: Ya me he quedado con los doctores y pues sí se me quita unos días y otra vez me vuelve a salir.
5: Mire, una mujer muy sociable, muy sincera, pero un poquito temperamental, ¿no? Muy distante a las cosas, mija de Dios. Tiene que poner mucho cuidado, mi querida comadre, porque a través de esta fecha de nacimiento, miro que usted ha pisado tierra de panteón, rezada y conjurada, y esto le está perjudicando a usted a su cuerpo. Es muy importante que usted se acerque a Maloja de Yo, que se acerque, mija de Dios, y me traiga un poco de agua de la que usted consume allá en su casa. Me va a traer una cucharadita de sal, me va a traer lo que es un Cristo, una veladora blanca y una roja y una verde. Vamos a practicar nosotros ahí un gomitivo y ahí, mi querida comadre, quiero que usted misma con sus propios ojos se dé cuenta de lo que le está atormentando, de lo que le está dañando y no le permite a usted la sana recuperación, ¿de acuerdo?
7: Sí.
5: Porque lo que usted tiene es producto de un trabajo de magia negra. ¿Cuándo se puede acercar, mijita?
7: Pues ahorita voy a ver porque ahorita tengo una cita acá con un dentista, Sí, yo aquí escucho en el radio, en la dirección, yo ahí la escucho aquí en el radio.
5: Ah, bueno, mijita, entonces acérquese a mi baloja, yo me encargo de ayudarle, ¿de acuerdo?
7: Ajá, le quería hacer otra pregunta.
5: Dígame, mijita.
7: De que tengo un hijo que está enfermo también.
5: ¿Él vive con usted ahí?
7: Sí, él vive aquí conmigo.
5: Ah, hija de Dios, eso es lo mismo que les perjudica a él, a usted le perjudica a él, les perjudica a todos en la maloja de ustedes. No hay progreso, no hay salud. Antes, al revés, todo se bloquea en la vida de ustedes. Ando a Catunga, Piachi, Guarapía, se le cortó esa llamada. Mi querida comadre, sí es importante que usted dirija sus pasos hasta mi maloja. Acérquese. Con el mayor de los gustos, yo ahí le voy a explicar, le voy a mostrar con hechos y no con palabras lo que atormenta la existencia, lo que les trae a usted problemas, enfermedades, cansancio, agotamiento, dolores, y que no le permite estar bien de salud, que no le permite estar con esa armonía y esa tranquilidad. Números a los cuales se pueden seguir comunicando durante... Después de este programa, claro que sí, seguimos orientando. No porque se termine el programa, se terminó la ayuda. No, querido Cuitoto, gratuitamente, a través de una llamada, le vamos nosotros a dar una orientación profesional a sus problemas. 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Si ustedes desean enviarnos un mensaje de texto, mensaje de WhatsApp, lo pueden hacer, por favor. Es importante que ponga su fecha de nacimiento para nosotros, a través de su carta astral, hacerle un estudio, y con el mayor gusto le vamos a orientar y le vamos a decir si a usted, en efecto, lo están motivando a través de trabajos de magia negra. 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Mis queridos compadres, mis queridas comadres del alma, les recuerdo que nuestra baloja se encuentra abierta todos los días de la semana, de lunes a viernes desde las 9 de la mañana a 6 de la tarde, sábados y domingos desde las 9 de la mañana hasta las 2 de la tarde, aquí en esta bella ciudad de Río Verde, San Luis Potosí, en la calle Francisco y Madero, calle Francisco y Madero 601, esto queda casi esquina con calle Nicolás Bravo, calle Francisco y Madero 601, casi esquina con calle Nicolás Bravo. Bien, mis queridos Cuitotos del alma, ha llegado un momento melancólico para mí, abandonar esta cabina psíquica, alejarme de ustedes, quien alimentan nuestro espíritu día tras día, noche tras noche, con sus llamadas, con sus mensajes, con sus participaciones y con su bonita fe. Pero en otra oportunidad nos sintonizaremos a esta misma hora, a través de esta misma frecuencia radial. Ya ustedes lo saben, que si desean continuar con la plática con nosotros, háblenos con mucho gusto a los números telefónicos 487-110-9783. 487-110-9783. Allí nuestros secretistas de alto poder mental le van a dar una orientación idéntica a la que yo doy aquí a través de estos fantásticos minutos. Que el Todopoderoso, mis queridos Huitotos, les bendiga, y que la Virgencita Santa y Morena de Guadalupe les consuele si están tristes, si están enfermitos, y que un ángel guardián poderoso ilumine el camino de la vida de cada uno de ustedes. Les recuerdo los números 487-110-9783. 487-110-9783. Hasta pronto, mi bello Cuitoto del alma.
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0: lesionado la final de Suiza 1954 y aún así anotó uno de los goles más rápidos en una final mundialista.
1: ¿Recuerdas tu primer día de clases? ¿Tu primer amigo?

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0: FM Mexicana te da la temperatura. 21 grados centígrados. Suecia 1958, nació la leyenda de Pelé, quien lloró desconsoladamente sobre el hombro de un compañero tras ganar la final con solo 17 años.
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0: ¿Qué tal? ¿Cómo están? Muy buenísimos días. Bienvenidos y bienvenidas aquí a través de la frecuencia de la M Mexicana, la 94.5. Es viernes.

8 de la mañana con 16 minutos. Gracias por estar con nosotros. Vamos a darle lectura a mensajitos. Por aquí nos decía nuestro amigo Terminación 3171 para Artemio Martínez. Hasta Martínez Catering dice: bonito día, bendiciones, saludos, gracias. Ten para Dylan Hernández, muy

0: Ya es viernes 10 de julio. Te voy a compartir el pronóstico del clima correspondiente para el día de hoy, ya que en estos momentos tenemos una temperatura de 22 grados centígrados.
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0: La temperatura máxima será de 31 grados centígrados y tenemos un 55% de probabilidad de lluvia. Para este fin de semana, la probabilidad de lluvia oscilará dentro del 60%, con una temperatura máxima de 30 grados centígrados. Será muy similar a la temperatura del día de hoy. Así que si tienes algún plan para este fin de semana, pues de verdad deseamos que te la pases de lo mejor. Y bueno, para los chiquitines que andan por ahí de...

0: Y bueno, continuamos con más aquí a través de la M Mexicana. A continuación escucharemos algo que suena a cargo de Ramón Valverde, la voz original de los Pumas del Norte. 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Llega con nosotros esto que se llama Mi Gusto por los Caballos.
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Nos llega el mensajito, nos dice: hola maestra, buenos días, ¿cómo le sale la locutora más hermosa del mundo mundial? Ay. Bueno, yo le puse de más. Saludos para los de La Ramal que andan en el desayuno. Andan desayunando en el trabajo. Dice: ya con ganas de que sea sábado. Ahí nos complace con una canción. Ni dada la quiero con los invasores. Ay, por favorcito, maestra. Que tenga un excelente día y bendiciones. Pero dice el dicho que a lo dado no se le busca lado.

complacer y saludar a mi padre que vive en Puestecito, Ciudad Fernández. De parte de Rafa, por allá radicando desde Osuna, Texas, con la canción Recordando a mi pueblo. Pues, ¿qué te diré? ¿La pondremos o no la pondremos? Yo creo que no. Hombre, claro que sí. Dice, good morning, how are you today? Saludos para mi padre Fausto Rodríguez de parte de su hijo Rafa, desde Osuna, Texas, con la canción de Recordando mi pueblo a cargo de Gerardo Díaz y su jerarquía. Oigan, es viernes y el puerco lo sabe. Por cierto, habían unos de estos jabalís allá en el refugio, ¿verdad? ¿Qué harían ustedes si encontraran un puerquito jabalí? Nos deberían de dar cursos como que de supervivencia, ¿no?

0: o alguien que sabe del tema, ¿qué deberíamos de hacer? A ver, coméntele, dijera el Meléndez. Son las maestras desde Tlalnepantla, Estado de México. Me puede complacer con la canción de Dos Arbolitos.
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0: Ay, juela, ¿esa cuál es?
1: 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Le voy a tocar un tribal, con eso la voy a encantar.
0: Oiga, nos encontramos en el día 191 y nos faltan 174 días para finalizar el año. Ay, Jesús del huerto, ya casi llegamos justo a la mitad. Hoy es el Día Internacional de los Beatles y el Día del Capibara. Muchísimas felicidades para quienes llevan por nombre Amelia y Amalia. Y a Melberga y a Tocha. Ya que el día de hoy en su santoral, también para quienes celebran una fecha muy especial, un aniversario, cumpleaños, boda, divorcio, muchas felicidades.

Saludos para el amigo Adrián, hasta la Loma, que ya va a ser la fiesta de la Loma. O ya está. Creo que ya empezó la cabalgata, ¿no? La cabalgata, si no mal recuerdo, fue antier o ayer. Bueno, pues le mandamos un saludo a la gente bonita de la Loma. Vámonos con música, llega con nosotros esto que está a cargo de Distinto Norte. ¿Quién como ella? Ya son las 8:29 minutos. Aquí a través de la M Mexicana.

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4: Ya regresamos y continuamos con más aquí a través de la M Mexicana, la 94.5 de FM. Ya son las 8:38. Nos llegan mensajitos. Vamos a darle play para ver quién anda por aquí reportándose con nosotros. Nos dice el amigo Adrián. A ver, amigo Adrián.
6: ¿Dónde? Buenos días.
7: ¿Cómo?
6: ¿Puedes poner una canción de Sigo Pensando en Ti? Un cuarto de millón.
4: Siempre pide la misma.
6: Estoy escuchando por aquí el rayo,
4: ¿verdad?
6: Aquí en la casa.
4: ¡Saludos!
6: ¿Por qué me desgradillo?

Es que como que el amigo Adrián es de temporadas, ¿verdad? Primero la de Me gusta la buena vida. Luego la de ¿cuál más? Ni más rico ni más pobre. ¿Verdad, amigo Adrián? Y luego la de Serenata con la banda. Ya me sé los gustos de todos aquí. Muy buenísimos días para Samuelito. Nos dice por aquí, saludos hasta Tlalnepantla.

0: que si se cae, que no se cae.
1: Para ti. Hola, Cesarín, qué milagro, oigan. Dice, maestra, ya llegó su pesadilla.
0: Y seguimos bailando con...
1: Ay, ya me había emocionado, yo pensé que mi quesadilla.
0: ¿Y cómo?
1: Pues ya hace hambre, no tendré unas por ahí de tacos. El potosino. Oiga, ¿y si vende ahí quesadillas? ¿O están como allá los chilangos, las quesadillas sin queso?
0: Si lo veo en la prensa, la si lo ve en la TV.
1: Pregunta seria, oiga.

Oigan, y por cierto, ya se aproxima uno de los eventazos. 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

0: papacho.
1: Y se fue hasta La Laja, Jalisco, viejón. Saludazos.
0: ¡Ánimo!
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De los temas armaditos, recordando a mi pueblo a cargo de Gerardo Díaz y su jerarquía. Con esto vamos a saludar a los chicos de El Ramal, por allá para los más chambeadores. Nos estaban solicitando temazo. Nos dice por acá, hola maestra, muy buenísimos días. Le mandamos un saludo para la gente ahorita que nos anda acompañando desde El Capulín. Claro que sí, también estaban solicitando esto que a los chicos desde Osuna, Texas, para el señor Fausto Rodríguez de parte de su hijo Rafa, también que nos está soltando, recordando a mi pueblo a cargo de Gerardo Díaz. Nos dice, ahí le encargamos dos arbolitos, me parece que es de Pedro Infante, si no es que me estoy equivocando. Vámonos con esto, ¿y qué creen? Que ya son las 8:50, yo estoy llegando a la recta final de este espacio de complacencias con todos ustedes. Que tengan un excelente día, excelente mañana, muy buen provecho. Llega Pedro Infante, dos arbolitos.

0: La M Mexicana te da la hora. Son las 8:59.
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2: Hello, hello. Feliz viernes. Oigan, ya es viernes, ya es fin de semana. Good morning. Muy, pero muy buenos días, chiquirris hermosos, bellos, preciosos. ¿Cómo están? ¿Cómo amanecieron? Ya son las 9:12 de la mañana. Y en esos momentos nos vamos con los horóscopos. Efectivamente, tenemos horóscopos porque vamos a ver qué nos separa en este fin de semana. Las energías, los astros y esto que lo otro, que ahorita que estamos con Mercurio retrógrado. Bueno, vamos a ver qué rollo. Y déjame te cuento que estamos a una temperatura de 22 grados. Vamos a alcanzar máxima, una máxima de 31 con una mínima de 19 y con una probabilidad de lluvia del 50%. Yo soy Suri Estala, te acompaño desde este momento hasta las 12 del mediodía y después de 3 a 6 de la tarde. Mándame tu WhatsApp 487-128-8435 o me puedes marcar directamente a cabina 487-87-232-5151. Así que vámonos con más de la música, vámonos con más de la programación, porque en esos momentos yo te pregunto, yo aquí, ¿quién allá? Déjame tu señal de humo, déjame tu reporte. Ya es viernes, qué delicioso, pero nos toca trabajar. Todo el fin de semana, pero ya se siente, ¿a poco no? Ya se siente un poquito más relajado, más de light. Y para esto, para que despiertes, mándame tu mensaje. Y, oigan, qué tremendo chismesón. Andamos con lo de Gabito Ballesteros y Samari Sandejas. Oigan, Sandejas, sí, ajá. Qué padre, cómo le hicieron, qué bonito.

0: Gabito, pero ¿en qué momento? ¿En qué momento Gabito Ballesteros con esta Samadhi?
1: ¡Saludos!
0: Eso cambió. Eso cambió. Oigan, saludos para Elena y Suria Reiter y Juan Pablo, que nos están escuchando en La Reforma. Muchísimas gracias. Llega el tema de Gabito Ballesteros con Karin León. Regalo de Dios. 9:14. Muy buenos días. Yo soy Suria Estala. Y yo espero tu señal de humo. ¡Mua!

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1: Hola, buenos días, Uri. Saludos para los trabajadores de Ramal. Una canción de Edgardo Núñez. Tutú. Gracias y excelente día. Bendiciones igualmente. Saludos. Pero por el momento nos vamos con Paul Urías y su máquina norteña. 9 con 20.

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2: La siguiente actualización de la Copa Mundial es presentada por Nature Valley. Francia frenó el sueño de Marruecos en cuartos de final. Mbappé y Dembélé marcaron los goles del 2-0 en el Gillette Stadium de Boston. Los Leones del Atlas se despiden del torneo. Francia ya espera rival entre España y Bélgica. 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

7:27. Híjole, llegan a Bárbara, Paquita, la del barrio, el consejo. Sígueme dejando tu señal de humo. 9:37.

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2: La siguiente actualización de la Copa Mundial es presentada por Nature Valley. Francia frenó el sueño de Marruecos en cuartos de final. Mbappé y Dembélé marcaron los goles del 2-0 en el Gillette Stadium de Boston. Los Leones del Atlas se despiden del torneo. Francia ya espera rival entre España y Bélgica. 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
1: Pelé estuvo a punto de no jugar el Mundial de Suecia 1950.

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0: Ya son las 10:09 de la mañana. Good morning. Oigan, en estos momentos quiero darle la bienvenida a todos los que están iniciando. Bueno, estamos iniciando una transmisión completamente en vivo a través de la M Mexicana. Y es que quiero darle la bienvenida al encargado de vinculación universitaria de la Universidad Justo Sierra, Jairo González. Jairito, ¿cómo estás?
1: Hola, pues muy bien, muchísimas gracias por el espacio y encantado de estar aquí para compartir con ustedes una información muy, muy importante, Suri, ¿cómo ves?
0: Muchísimas gracias por estar aquí y también tenemos a licenciada en trabajadora social, Montserrat Zubieta. ¿Cómo estás, Monse?
2: Hola, muy buenos días, muy bien, muchas gracias y bueno, agradecer, ¿verdad?, el espacio que nos brindan el día de hoy para compartirles una invitación muy especial.
0: Y bueno, esta invitación es algo que me llama muchísima la atención. Sí, seguimos muchísimo la atención, ¿verdad? Que es el conversatorio de voces que transforman. Cuéntenme primeramente que nada, ¿cómo es, de qué se trata Voces que Transforman?
2: Bueno, por ahí la licenciatura en Trabajo Social de la Universidad Justo Sierra llevará a cabo un conversatorio al que titulamos Voces que Transforman, Experiencias del Trabajo Social, en donde alumnas destacadas de Trabajo Social tendrán para bien compartir sus experiencias, conocimientos y retos actuales dentro de sus áreas donde se encuentran laborando actualmente.
0: Muy bien, ¿y cuándo se va a llevar a cabo? ¿Tiene algún costo? A ver, explíqueme todo.
1: Claro, claro que sí. Mira, pues este conversatorio, bueno, persigue únicamente, bueno, también el fin de informar a la sociedad, porque pues esta invitación la venimos a hacer no solamente a aquellas alumnas o alumnos también interesados en esta carrera o egresados de esta licenciatura, sino a cualquier persona que tenga la inquietud de conocer un poquito más acerca del trabajo social, de lo que hace una trabajadora social. Obviamente está abierta para el público en general. Es totalmente gratuito y es el día martes 14 de julio en punto de las 4:30 de la tarde en el auditorio de la Universidad Justo Sierra.
0: Muy bien, ¿tiene algún costo?
1: No, es totalmente gratuito y abierto al público en general, quien guste poder asistir para que conozca más que nada de la trascendencia que han tenido nuestras egresadas, de la importancia del trabajo social y obviamente, bueno, para que estén informados de primera mano y obtengan pues obviamente una decisión, puedan obtener una decisión también muy importante para sus vidas, porque bueno, ahorita nosotros también tenemos como tal el proceso de inscripciones abierto. Ajá. Y este tipo de espacios pues también son una oportunidad magnífica para que las personas que decidan estudiar o que a lo mejor no saben qué estudiar y quieren tener un acercamiento o informarse más acerca de alguna carrera, bueno, esta es la oportunidad ideal.
0: Muy bien. Y sobre todo, ¿qué es el trabajo social? A ver, cuéntenme ustedes más o menos qué es lo que hace una trabajadora social.
2: Bueno, trabajo social es una profesión que busca realmente generar un impacto, transformar vidas. Trabajamos con problemáticas, con necesidades que afectan de nivel individual, comunitario, familiar, grupal, y de esta manera por ello tenemos a bien realizar este conversatorio con el objetivo de que alumnas compartan con egresadas que han trascendido de nuestra casa de estudios acerca y conozcan directamente los conocimientos, sus experiencias que tienen, los retos actuales, y de esta manera ahora sí que ellas puedan motivarse más y que la sociedad actual conozca acerca de las problemáticas, funciones, tareas, actividades que realiza un trabajador social en todas las áreas de intervención.
0: Muy bien, y es por eso que están organizando, pues digamos, esta, ¿cómo se le llama?
2: Conversatorio.
0: Este conversatorio para hablar sobre este impacto social, ¿no? Y para esto se les invita a todas estas participantes que son egresadas justamente de la Justo Sierra.
2: Sí, todas ellas son egresadas de nuestra casa de estudios que están ubicadas actualmente en áreas desde la salud, educativo, uh-huh, asistencial. Una de ellas está dentro de Guardia Nacional en México, okay, ejerciendo como trabajadora social, y de esta manera ahora sí que compartir con la sociedad que esté interesada en el ámbito social o en problemáticas, que puedan hacer de manera directa preguntas a las ponentes acerca de cualquier duda, curiosidad que tengan acerca de esta profesión.
0: Excelente, entonces nos pueden volver a recordar, por claro. favor, ¿en dónde y a qué hora?
1: Sí, bueno, algo también muy importante que quisiera mencionar y que me encanta mucho que por aquí la licenciada en Trabajo Social, la licenciada Montserrat, siempre, pues, esta frase que me encanta que dice ella, que siempre una trabajadora social va a estar donde hay problemáticas. Donde haya o existe un problema, siempre va a estar la figura de un trabajador social. Entonces, pues, lamentablemente, circunstancias adversas en nuestra vida, va a haber, entonces, donde haya situaciones así, pues, bueno, el papel de una trabajadora social es imprescindible. La invitación está abierta al público en general, es un evento totalmente gratuito, es el próximo martes 14 de julio a las 4:30 en el auditorio de la Universidad Justo Sierra. Están cordialmente invitados todos.
0: Muy bien, también me comentabas que ya están las inscripciones, ¿verdad?
1: Sí, exactamente, también es una oportunidad así que muy padre que la aprovechen, porque ahorita, por ejemplo, pues pueden obtener información de primera mano, como lo decía. Ahorita las inscripciones están abiertas, tenemos becas en las colegiaturas mensuales para que las puedan aprovechar. Somos una universidad que tiene ya más de 30 años y tenemos 18 carreras en total. Tenemos de ellas dos ingenierías, que es ingeniería mecánica automotriz, ingeniería eléctrica, obviamente la licenciatura en trabajo social, tenemos también bachillerato general y obviamente también modalidades escolarizadas, modalidad pues de fines de semana. Entonces la invitación está abierta para que puedan acudir con nosotros, informarse y pues tomar una decisión trascendental para sus vidas.
0: ¡Qué bonito! Entonces, ya saben, también tiene modalidad sabatina y escolarizada, ¿verdad?
1: Exactamente, sí.
0: Todo lo pueden encontrar en Universidad UJS, ¿verdad?
1: Sí, UJS.
0: Exactamente. Pero no se pueden perder este próximo 14 de julio del 2026, este impacto, donde este conversatorio donde voces que transforman el impacto en el trabajo social. Y es que muchos podemos desconocer lo que es el trabajo social y la importancia. Entonces, justamente para esto, para que se motiven, son este tipo de conversatorios.
2: Sí, para que nos acompañen en este espacio de análisis, reflexión, de compartir experiencias reales de trabajo social y tener este intercambio de ideas.
0: Excelente. ¿Algo más que se nos esté pasando, Monse, Jairo? Que nos quieran contar, que nos quieran platicar.
1: Pues bueno, refrendar la invitación, la verdad, el que tome la mejor decisión en la vida, la educación pues nunca termina, obviamente en la universidad estamos pues siempre activos en esta función, en constante crecimiento, y la verdad pues el desarrollar este tipo de actividades dan pues forma y dan obviamente sentido a nuestra misión, que es obviamente en pro de la educación de calidad que trascienda a través de pues de todas nuestras egresadas que están dando fe de cada uno de sus programas académicos, de cada una de sus licenciaturas.
0: Excelente, pues bueno, muchísimas gracias, gracias al encargado de vinculación universitaria de la Universidad Justo Sierra, Jairo González, y también a la licenciada en el trabajo social, Montserrat Zubieta. Muchísimas gracias.
2: Muchas gracias.
0: Y pues los esperamos próximamente aquí para que nos cuenten cómo les fue en este gran evento.
1: Un gusto, claro que sí.
0: Gracias. Vamos a una breve pausa y regresamos con más de la información. Yo soy Suri Estala, contigo hasta las 12 del mediodía.
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3: Mis queridos oyentes, mis queridos hermanos que me sintonizan, sean como siempre bienvenidos a un espacio más de este su programa, Los Grandes Secretos y Misterios del Hermano Gregorio. Como siempre, invitando a toda aquella persona que tenga problemas de salud, que tenga problemas de dinero, que tenga problemas económicos, esas personas que mantienen enfermas, deprimidas, angustiadas, que todo les sale mal y que han buscado ayuda en un lugar y en otro y no lo han podido encontrar, tengan la certeza y seguridad que con el grupo del Hermano Gregorio van a encontrar la solución. 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Mis queridos hermanos, mis queridos oyentes, iniciamos este programa dando respuestas y soluciones a quienes nos escriben estos mensajes de texto, a quienes nos escriben estos mensajes a través de su WhatsApp. Dice este primer mensaje, hermanito Gregorio, tengo mucho dolor en mi cabeza, siento en la parte de la planta de mis pies como si trajera lumbre. Ayúdeme, por favor, yo ya no sé qué hacer. No soporto la ansiedad, no soporto el estrés, no puedo dormir. Ayúdeme, mi fecha de nacimiento es el 25 de octubre de 1971. Mi querida amiga que me escribe este mensaje, di estudio a su fecha de nacimiento, entré directamente a su carta astral y sin temor a equivocarme puedo decirle que esos problemas que usted viene sintiendo no son ningunas enfermedades naturales. Sé que usted ya ha estado en el hospital, sé que usted ya ha estado con los médicos, no le han podido solucionar esos problemas, esos dolores que usted siente. Los dolores de cabeza cada día son más fuertes. Ese dolor de las piernas y ese malestar que usted siente en la planta de sus pies cada día le atormentan más. Usted ya no quiere hacer absolutamente nada, porque no lo puede hacer, mi querida hermanita, mi querida amiga. Desafortunadamente hay una persona que le tiene mucho coraje, le tiene mucha rabia a usted, y a través de unos rituales, a través de magia negra, a través de santería, la está perjudicando, le está dañando su salud, su bienestar. Es por eso que usted no desea hacer absolutamente nada. Usted no quiere estar ni en su casa. Usted quiere salir corriendo, lo malo es que usted no lo puede hacer. Mi querida amiga, es importante que venga y me visite. El problema que usted tiene es un daño que están haciendo bastante fuerte. Es un trabajo de brujería, de magia negra, de alto poder. Y por eso es que la ciencia médica no le ha podido ayudar. Si esto fuera natural, pues usted es una persona que tiene economía, usted es una persona que tiene la forma de pagar los mejores médicos. Y usted ya ha acudido de los mejores médicos, pero no le han sabido decir exactamente qué es lo que usted tiene, debido a que usted no tiene ninguna enfermedad que sea de tratar con médico. Lo que usted tiene es una brujería que están haciendo en contra suya y es bastante complicado. Debe de visitarme cuanto antes. El día que me visite, hágame el favor, hijita de Dios, lléveme lo que es una cucharadita de sal de la que usted consume en casa, agarre un litro de agua de la llave de su casa y tierra de las cuatro esquinas de su hogar para yo poder hacer un desdoblamiento espiritual y hacer un retiro de todas esas fuerzas negativas y quitar esa maldad que hay en su casa, en su hogar, en su familia y quitar ese daño de su cuerpo. Pero tiene que visitarme y hacerlo cuanto antes. Esos problemas van a desaparecer. En menos de 15 días va a estar usted libre de dolencias, libre de malestares, libre de todo problema. Yo digo 15 días, puede ser más antes, pero le pongo 15 días para que usted sepa más o menos cuánto tiempo usted va a estar en tratamiento conmigo para yo poderla dejar completamente curada. Pues dése cuenta, mijita linda, usted ya ha estado en muchos sitios, ha estado en muchos lugares, ha gastado bastante dinero y lleva ya mucho tiempo así con estos problemas. Entonces es momento de que me visite para que podamos destruir completamente estas maldades, estas brujerías que han hecho en contra de usted. Muchas gracias por su mensaje. En este momento me dice el ingeniero de sonido que ya tenemos llamada en vivo y en directo. Sí, bueno, ¿con quién tengo el gusto?
4: Bueno.
3: Sí, bueno, ¿con quién tengo el gusto?
4: Ah, es una llamada anónima, pero...
3: Claro que sí, cuente, mi hijito de Dios, ¿qué es lo que sucede?
4: Alguien de mi familia está muy enfermo.
3: ¿Ese familiar qué es para usted?
4: Pues es mi mamá.
3: Ya. Regáleme la fecha de nacimiento de ella, si es tan amable.
4: Es 8 de marzo.
3: 8 de marzo.
4: De 24.
3: De 1924.
4: Sí.
3: 8 de marzo de 1924, nacida bajo la constelación del signo Piscis, ¿verdad?
4: Sí.
3: Mi querido hermanito, aquí yo analizo muy bien esta fecha de nacimiento y me doy cuenta que ustedes están muy preocupados por la salud de su madre, ¿verdad? Viene presentando muchos inconvenientes, ya está perdiendo la audición, se siente sin energías, pero lo que más les preocupa aquí veo claramente es que le han salido como unas manchas, la cual se le están formando como heridas y la ciencia médica no le ha podido solucionar nada de eso, ¿verdad?
4: Sí, ahorita ya empezamos con doctor y como que no se le alivian, pero y luego al contrario le está saliendo otras.
3: Sí, y le supuren, le sale sangre, ¿verdad?
4: Pues muy poquita, pero lo que pasa es que le duele mucho.
3: Sí, pues mi hijito lindo, lo que pasa es que esto que ella tiene no es cosa buena. Si fuera cosa buena, la ciencia médica ya le hubiera solucionado ese problema con las medicinas que le ha puesto, con las medicinas que le han dado. A ella le están haciendo un daño y es importante que ustedes me visiten. Si puede llevármela, llévemela al santuario de curación. De lo contrario, necesito que me lleven lo que es una fotografía. ¿Listo? Me llevan una fotografía de ella envuelta en papel aluminio, pero si puede acercármela con mucho gusto, es mucho mejor para poderla curar. ¿Listo?
4: Porque ya no podemos moverla, ¿ves? Porque ya está muy delicada.
3: Entonces hágame el favor, tráigame una fotografía de ella envuelta en papel aluminio y se va a dar cuenta que en menos de 8 días ella ya va a estar completamente sana, como un Dios que me está escuchando, porque ella es víctima de un daño, es víctima de una brujería y por eso es que ella está de esa manera, ¿de acuerdo?
4: Entonces, nada más la pura fotografía.
3: La fotografía envuelta en papel aluminio me trae agua, lo que es agua bendita. Si no tiene agua bendita, agarre usted una botella de 1 litro y la llena de agua de la llave de su casa. Y eso me va a traer, ¿listo?
4: Nada más.
3: Nada más con eso. Mire, y lo más importante, mijito, es que usted venga con fe, pero fe en Dios nuestro Padre Celestial y que confíe en nosotros para poderle demostrar que nosotros sí tenemos conocimiento para curar rápidamente a su madre, ¿listo?
4: Hermano Dios, voy a hacer lo posible por ir lo más pronto.
3: Está muy bien, hijito de Dios, por aquí nos vemos.
4: Gracias.
3: Que esté muy bien, hasta luego.
4: Hasta luego.
3: Como muchas personas me llegan y me dicen, maestro, mire que yo me esfuerzo mucho en el rancho, yo me esfuerzo mucho en el campo, trabajo muy bien, pero no saco frutos, mis animales no están produciendo nada. Es el caso de una señora que me visitó y me dijo, yo tengo unas vaquitas de ordeño, Yo vivía económicamente muy bien porque todas las vaquitas me daban buena leche, pero empezaron a secarla y ahora son vacas como que si fueran comunes, ya no producen absolutamente nada y son vacas totalmente costosas, que son de dos ordeños, y ahorita ya no se los ordeñan ni siquiera una vez al día. ¿Por qué? ¿Qué estará pasando?, me dicen. Y desafortunadamente, pues muchos son víctimas de trabajos como esta pobre señora con sus animales, que les habían tirado suciedades, porquerías, pues les habían tirado maldad. ¿Para qué? Para que sus animales no producieran absolutamente nada y hubiera falta de economía en su hogar. Pues entonces, mis queridos hermanos, por eso es que yo transmito este programa, para que ustedes reflexionen y nos visiten en la primera oportunidad que tengan. Vamos a escuchar estos testimonios de fe, testimonios de agradecimiento de estas personas que ya encontraron la solución, la cura a sus problemas.
5: Vengo a dar mi testimonio de fe, de que gracias a la consulta y a la visita de él, le hice se solucionaron mis problemas laborales, porque cada vez estaba de mal en peor, o sea, no encontraba trabajo, no encontraba la salida a mis problemas, y gracias a él encontré trabajo, ahorita estoy trabajando bien, cambió mi vida económicamente y se lo recomiendo.
6: Nada más hablo para dar este testimonio, que estas personas nos ha ayudado para sacar las malas enfermedades que nosotros pues teníamos, pues como ahora sí, como dicen, mal puestas. Le doy gracias a Dios, primero que nada. Le doy gracias a usted que nos ayudó para salir adelante. Por eso yo les invito a las personas que nos escuchan y que escuchan este espacio, que se acerquen para que él pueda ayudarles, ya que ellos tienen la capacidad, la mentalidad para ayudar a las personas. Gracias.
3: Mis queridos hermanitos, dice aquí este mensaje, hermanito Gregorio, quiero que usted me diga qué es bueno o qué debo de hacer para tratar el problema de próstata que tengo. Yo nací el 19 de febrero de 1975. Ayúdeme, por favor. Mi querido amigo que me escribe este mensaje, analizo muy bien su fecha de nacimiento y puedo ver que en realidad usted tiene problemas de próstata. Ha hecho tratamientos, pero no le han funcionado de nada. Aquí mi recomendación es que usted me agarre lo que es la papa, la machaque, agarre y forme una masita, la ponga en un trapo, en un pañuelo, usted se ponga esa masita en las horas de la noche, en la parte de sus testículos, deje hasta que se seque esa masita, eso le va a ayudar a desinflamar lo que es la próstata. También es muy importante que usted consiga el diente de león, la raíz de la grama, estas dos cosas juntas, póngalas a hervir en 1.5 litros de agua, que hierva hasta que quede en 1 solo litro, bájale al fuego, cuélelo y tómelo durante el día. Eso lo va a hacer por 21 días consecutivos para que usted elimine ese problema de la inflamación de la próstata. 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Los estaré esperando, mis queridos oyentes, mis queridos amigos. Hemos llegado al final de este su programa, Los Grandes Secretos y Misterios del Hermano Gregorio. Ojalá que haya sido este programa del gusto y del agrado de todos y cada uno de ustedes. Será hasta una nueva emisión, si el Todopoderoso les presta y me presta la vida. Que Dios los bendiga.
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los ojos, oiga, ya me vi cantando la de Suspiros. Y es que, a ver, te cuento. 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

Efectivamente, llega la pionera con los pescadores del río Conchos, aviéntame. Y oigan, yo quiero que se avienten a mandar su audio ya. 487-128-8435. Llegamos en el momento del karaoke andando. Y es que a ver, ya es viernes, fin de semana, delicioso, estamos de vacaciones y siempre hay una canción con la que nos levantamos todos los días, tarareándola, cantándola. ¿Y qué dices? Mira, ¿sabes qué? Quiero escucharla en la radio para que todo el mundo la coree, para que todo el mundo se sepa y para que todo el mundo se le pegue esta canción. Sí. Así que mándame tu audio, juntos cantemos en este karaoke andante. 10:51, llega la pionera. Ya mándame tu WhatsApp, mándame tu audio. Muy buenos días. Saludos para el licenciado, saludos para el licenciado. Queremos audios. Sí queremos audios. Sí, que se cae. Oigan, en vez de que me estés diciendo que ya me callé, ayúdame a pintar. Ayúdame a pintar, por favor. Necesito manos, necesito ayudantes. 10:51. Muy buenos días. Yo soy Suri Estala, contigo hasta las 12. ¡Ay!

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corte, nos vamos con el programa de Cántamela Suavecito. Ya me puedes mandar tu audio, 487-128-8435. En unos momentos más, vamos a recibir llamadas telefónicas para que canten completamente en vivo, al aire.

el tema El Primer Día Sin Ti. 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Recuerda que también los puedes seguir a través de sus redes sociales. 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

Estamos escuchando en la música Ramón Valver, la voz original de los Pumas del Norte. 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
1: El lema chileno para 1962 se volvió histórico. Porque no tenemos nada, lo haremos todo.
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Tenemos ya por acá un audio muy listo, muy puesto. Ahorita lo reproducimos. Son las 12:32, 487-128-8435. Márcame directamente a cabina. Seguimos en Cántame la Suavecito.

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Ahí me puede poner una canción, la de la banda Macho, la voy a cantar. 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

0: 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México cerró el Mundial 2026 en décimo lugar del ranking FIFA con 1.754 puntos, superado por Bélgica tras su victoria sobre Estados Unidos. El tricolor avanzó hasta octavos de final bajo Javier Aguirre. 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
1: ¿Qué tal, amigas y amigos? Sean ustedes bienvenidos a este su programa de Más Corazón. El día de hoy tenemos invitadas especiales. Y para ello, permítanme presentarles con quien tenemos el gusto. Nos acompaña Alma Rosa Moctezuma. ¿Cómo está, Almita? Bienvenida.
2: Muy bien, Alondra, muy bien. Muchas gracias.
1: Gracias por acompañarnos. Y también tenemos a la señora Luz María de Alba. ¿Cómo se encuentra, señora Luz? Bienvenida.
3: Buenas tardes. Muchas gracias por la invitación.
1: Gracias por acompañarnos. Y también está con nosotros María Naum Sánchez. ¿Cómo está, señora María? Bienvenida.
4: Muchas gracias, muy bien. Gracias a Dios.
1: Gracias, gracias por estar con nosotros. Y bueno, pues el día de hoy vamos a platicarles más acerca de las actividades que se están llevando a cabo en la estancia del adulto mayor. Vamos a conocer más porque el día de hoy nos acompañan la señora Luz María y también la señora Mariana Un. Nos van a platicar más acerca de su experiencia, pero primeramente me encantaría que conozcamos más acerca de la estancia del adulto mayor, y para ello nos acompaña la señora Almita, que nos va a platicar más de todas las actividades que se encuentra realizando. Adelante.
2: Gracias. Pues nuevamente muchas gracias, Alondra. Nos complace mucho que estés con nosotras. Mira, la estancia del adulto mayor, el día de hoy traemos un programa pues muy especial porque nos acompañan dos personitas que son muy queridas. Todas nuestras compañeras son muy queridas para nosotros, para todo el personal de la estancia, pero algunas pues ya no podrían subir aquí a este espacio. Entonces nos acompaña Lucita y nuestra compañerita Naum. Nosotras ahí en la estancia, como te comentábamos, hacemos muchas cosas y al mismo tiempo nos motivamos unas con otras. El motivo de nuestra visita mensual, como venimos a hablar acerca de la estancia, es para que otras personas que están en sus casas y que sus hijos o sus nietos o sus familiares que nos escuchan y que estén ahí solitas, sentadas viendo la televisión o dormidas o que estén deprimidas, que las motiven, que las lleven a la estancia. La señora Karina ha preparado este espacio para precisamente nosotras las adultas mayores, en las cuales tenemos el programa muy completo. En la mañana llegamos, mientras comentamos un ratito, a las 9 desayunan, a las termina de desayunar vamos a dar una caminadita, luego hacemos ejercicio, leemos por ahí alguna reflexión o una meditación, y ya después vamos y hacemos manualidades. El miércoles tuvimos un compañero, Quique, que les puso unas cuadros bordados y pintados, y muy bonitos que les quedaron. Y fíjate que, como siempre, tenemos dos grupos: las personas que hacen, a veces no pueden bordar o no pueden tejer, pero ellas hacen otro tipo de manualidades. Y a veces, ¿cómo es menospreciar a las personas cuando dicen, no, es que mira, ellas, nosotros les vamos a ayudar a hacerlas? Entonces dijo el maestro, no, ellas van a hacer su trabajo. Pues más de creer que las que bordamos y las que tejemos todavía no terminamos nuestros trabajos, como las que estamos aquí presentes, y en cambio las que pintaron se llevaron ya su trabajo terminado. Y para nosotros fue una lección, sobre todo para mí fue una gran lección, porque normalmente pues siempre estamos apoyándolas para ayudarles a hacer su trabajo manual cuando se trata de bordar o de tejer. Pero esta vez ellas nos dieron una gran lección. Te voy a comentar algo que tengo con mucho orgullo. Yo creo que todas tenemos mucho orgullo de tener una señora que se llama Toñita. Tiene 98 años Toñita. Y la has de ver, es una señora tan activa, con tantas ganas de vivir, y dices tú, la ves y dices, no creo que tenga 98 años, pero esta es una persona muy, muy, muy cariñosa, es una persona muy dedicada. Entonces, nosotras que estamos, que es que un poquito más jóvenes, Lucita es una gran lección para nosotras, Naum, todas las que estamos ahí, Celia, la señora Margarita, La maestra Juanita, Linda, que no se me pase ninguna.
3: Celita.
2: Celita.
3: Melita Margarita.
2: Melita Margarita, la doña Gude, que siempre nos Gude. Está cantando y siempre nos está haciendo que hagamos oración. Entonces, Alondra, pues a mí me gustaría que mis compañeras te comentaran cuál ha sido su experiencia aquí en la casa del adulto mayor.
3: Bueno, yo con mucho gusto te voy a platicar mi experiencia. Yo tengo 2 años y medio de vivir aquí en Río Verde y tengo 2 años de asistir aquí a este lugar. Un lugar muy bonito. Me llena de alegría, de gusto asistir ahí porque encuentro un espacio para no estar sola en la casa porque mis hijos trabajan, se van desde temprano y yo salgo primero que ellos y ellos al ratito salen, pero... Si yo no saliera ahí a la estancia, en un lugar donde estoy, pues me quedaría sola en la casa. ¿Qué haciendo? Viendo la televisión, durmiéndome, fastidiándome. En cambio aquí me levanto con la motivación de que voy a llegar a la estancia, que voy a llegar a ver a mis compañeras, a desayunar con ellas. Ya no desayuno sola, porque de otra forma pues yo desayunaría sola. Entonces desayuno con todas ellas, nos saludamos con mucho gusto. Cuando falta alguna ya estamos, ay, y fulanita, y Melita, y Celita, las que no llegaron por alguna situación. Y nos extrañamos todas, porque llegamos a un lugar muy bonito, muy acogedor. Nos atienden de maravilla todas y cada una de las personas que ahí están. Entre ellas la señora Alma, la Juanita que está en la cocina, Eli, que también nos ve, nos atiende, Mayra, todas ellas están ahí atentas a lo que nosotros necesitamos, atentas a nuestras medicinas, si tienen algunas que tomar su medicina, ya están atentas a qué hora es la medicina, llevarnos el vasito de agua, y todo eso nos llena de satisfacción, porque también pues decimos, ay, ¿quién aquí en la estancia nos atiende? Podemos salir al jardín que tiene árboles frutales, cortamos el limoncito, ay, qué rico, mira, un limón, una granada, una guayaba, hay muchas cosas ahí. El aguacate, hay un árbol lleno de aguacates. Entonces todo eso es vida y es una satisfacción estar ahí. Y yo me siento muy, muy contenta de asistir a la estancia.
1: Muy bien, muchísimas gracias. Cuéntenos cómo conoció acerca de la estancia.
3: Bueno, yo llegué a Río Verde, como te digo, y no sabía, yo quería yo un lugar donde poder convivir con alguien, y mi consuegra que vive cerca de ahí me dijo, mira, aquí en la esquina, porque ella vive ahí a la vuelta, aquí en la esquina hay un lugar donde yo veo que entran muchas señoras y hacen muchas manualidades, dice, ahí puedes ir. Todavía lo pensé 2 meses, no me atrevía, me daba como que pena, pero dije, no, pues tengo que ir, porque si no, pues cómo me voy a quedar esperando a que vengan a mí, ¿no? Entonces ya fue como asistí ahí, me recibió la señora Alma, muy atenta, muy amable, y desde ahí empecé a ir. Primero fui 2 días, después 3, y ahora no falto. Ya si falto es por causas de fuerza mayor, ¿verdad? Pero sí, no falto, todos los días voy. Por eso me supe de ese lugar, por mi consuegra.
1: Muy bien, muchísimas gracias. Y bueno, le hace mucho sentido a las personas que nos acompañan y que a través de su historia conecta muchísimo, porque probablemente también están escuchándonos en su casa y se han de estar preguntando de un lugar precisamente como la estancia, un lugar en donde puedan desarrollar habilidades. Hace un momento nos platicaba que realizan manualidades, proyectos, forman parte inclusive de las actividades que nosotros vemos ya plasmados en la plaza principal.
3: Así es.
1: Y bueno, qué satisfacción decir, bueno, yo participé ahora en lo que pueden apreciar toda la población, también son partícipes de los proyectos, algunos de ellos también que forman parte para enaltecer la belleza. Hace un momento nos platicaban talleres de manualidades, ahorita que nos platique la señora Almita, qué tipo de actividades están desarrollando, pero antes vamos también a otorgarle la palabra a la señora María Nahum, también para que nos comparta más de su experiencia. Adelante.
4: Pues yo, como todas las que estamos ahí, estaba sola en la casa, porque mi hija trabaja fuera de Río Verde y mi nieta trabaja fuera también de aquí. Entonces no me quedaba sola, me enclaustraba en mi habitación ¿verdad? Y parecía león enjaulado porque no tenía con quién hablar, con quién platicar, qué comentar, nada de eso. Entonces mi hija vio la necesidad de buscar este lugar porque decía que me estaba deprimiendo por situaciones personales. Entonces alguien le comentó de la estancia y dijo, te voy a llevar a un lugar donde no vas a estar sola. Y yo me resistía porque decía, en mi casa estoy mejor, yo no conozco a nadie. Y pues, ¿qué voy a hacer a un lugar, verdad? Extraño para mí, pero pensaba que mi hija lo hacía porque, pues, en fin, no porque quisiera deshacerse de mí, ¿verdad? Sino porque decía, ¿y qué tal si ya no regreso a la casa? Pero cuando supe que era de 8 a 3, entonces ya me animé y me dijo, órale, mañana te vas, te voy a llevar. Y me llevó. Y yo viendo muy despreocupada el lugar y examinándolo, que no, pues aquí está bonito. Y me quedé. Y después de ahí ya no he faltado. Trato de, como decimos, si tengo un viaje a alguna consulta a San Luis, pues es el único día que faltó. Pero por lo demás, tenemos mucho compañerismo, mucha amistad, mucho apoyo de la señora Almita. Tenemos muy buena alimentación, nos dan completo el platillo, postre y bueno, pues nos queremos como una familia.
1: Muy bien, muchísimas gracias. Y bueno, también forma parte de esta estancia del adulto mayor. Hace un momento también nos platicaba el antes y después, ¿verdad? Ahora ya no falta precisamente a esa estancia. Y bueno, me encantaría que la señora Almita nos platique más acerca del cúmulo de actividades que se encuentran desarrollando.
2: Bueno, mira, te quiero comentar algo que acaba de suceder hace, va a ser un mes apenas. Nosotros pertenecemos también a un grupo que se llama Ilusiones Compartidas, que es por parte de la Red de Corazones Sabios, la cual también está ubicada ahí mismo en nuestras oficinas, ahí tienen ella su espacio. Nuestro grupo, que la señora Lucita es la coordinadora, se llama Ilusiones Compartidas, y se coronó por primera vez la reina de Ilusiones Compartidas, la cual fue nuestra compañera Berta. Pues estuvo muy bonito el evento, nos trató la señora muy bien, nos hizo favor de acompañarnos, la señora Karina estuvo con nosotros, comió con nosotros. Entonces, para las personas a veces que participamos dentro de esta red de DIF, como es la estancia, es muy importante la presencia de la señora Karina, porque de un modo u otro, mira, le agradecemos todo lo que tenemos en la estancia. Señora, necesitamos cobijas porque para invierno no tenemos cobijas, llegan las cobijas. Señora, necesitamos esto, un andador y una para desplazarlas a diferentes partes de la estancia. E inmediatamente tuvimos un andador y una, porque la mayoría lleva su andador o su bastón o el medio con el que se transporten, pero ahí tenemos de planta también un andador y una, y está por llegarnos una silla de ruedas que pedimos, nada más que sea un poquito para personas un poquito gruesas, uh-huh, para que tengamos completo, ¿verdad? Que no diga, no te puedes subir porque a lo mejor se vaya a romper. Uh-huh. Pero todo lo que nosotros solicitamos, la señora Karina, ella está muy contenta porque sobre todo los adultos mayores estén bien atendidos. Uh-huh. Siempre lo he dicho que tratamos de darles calidad y calidez. Uh-huh. Dentro de todas las manualidades, pues como te comento, bordamos, tejemos, pintan las alumnas, les digo luego que son las niñas del kinder y luego las de la preparatoria.
3: Sí.
2: Porque son algunas de las señoras, pues les gusta mucho pintar. Entonces ya Eli, que es su maestra, se pone y les pone trabajos diferentes a las que bordan y tejen. Tenemos compañera, hay una compañera que es joven, que Olguita casi siempre nos acompaña. Ella es una gran persona, es un ser humano muy, con mucho corazón, que también ella nos apoya con las personas, que ella nos pone una puntada, nos pone alguna, nos platica algo, nos da algún consejo. Ella es también, dentro de nosotros, ella también asiste mucho a la estancia. Otra de las cosas que te quiero comentar, por ejemplo, en la cocina está Juani y está Mayra. Son dos chicas que están ahí apoyándonos en la cocina. Todos los alimentos se preparan diario, ellas se dan cuenta. Está a la vista la preparación de los alimentos. Nunca les estamos dando unos alimentos que sean de un día antes. Entonces, ahí en la estancia lo que tenemos es calidad para ellas. Uh-huh. Eso es lo único que la señora Karina siempre nos dice. Le pido nada más, señora Alma, que haya calidad y calidez, amor para ellas, y sobre todo que les tengamos mucha paciencia, porque también tenemos que llenarnos a veces de paciencia.
1: Claro que sí. Me encantaría que nos pueda compartir, para las personas que nos están escuchando, que es la primera vez que conocen más acerca de la estancia del adulto mayor, ¿tiene algún costo el asistir?
2: Bueno, mira, un costo como tal no lo tiene. La señora siempre les dice que está la estancia, DIF nos compra todo lo que son los insumos. Hay una pequeñísima aportación, que son 100 pesos a la semana. Te voy a decir por qué. Porque mira, nosotros todos los días pues compramos tortillas calientes, pues a veces de repente compramos que el pan Bimbo para hacerles un sándwich, y entonces en eso es en lo que se nos va ese dinero. No todas pueden pagar los 100 pesos, no todas nos dan los 100 pesos. Entonces nosotros tampoco les andamos exigiendo que nos den el dinero. Al contrario, ellas mismas tienen tanto sigilo. Aquí están dos de las que no nos fallan, y ellas saben que todo lo que llega a la cajita es para ellas mismas. Entonces la señora lo único que quiere, porque pues anteriormente, cuando todavía no estábamos bien organizadas, ellas mismas llevaban, quien llegaba Lucita con pollo, llegaban aún con cajas de galletas, llegaban las demás compañeras con alimentos para que hicieran la comida. Entonces llegó un momento en que dijo la señora, no, de aquí en adelante se va a comprar todo, y usted hace la lista y así. Entonces estamos, nos han organizado muy bien de DIF, estamos bien organizadas, no nos falta nada, como te digo. Todo lo que necesitamos, todos los insumos, todo nos lo surten, y hasta ahorita pues no batallamos por nada, ni para lo de las manualidades tampoco. Ellas mismas a veces tienen, como Nahum, que le gusta mucho tejer, tiene a veces muchos estambres, y al contrario los lleva para compartirnos. Que yo no tengo este color, Nahum, me regalas un pedacito de tal, sí, cómo no, y están las bolsas ahí de los, o sea, nosotros tratamos de compartir lo que tenemos con los demás. Y te quiero decir algo, Alondra, quiero hablarle al público, que por favor, tienen familiares, tienen vecinos, tienen amigos que tienen a su mamá sola, a su papá solo, ahí sentado, como decía Lucita, nada más. No los dejen sentados ahí, ni que se acuesten, ni que se depriman, ni que no estén esperando nada más que se haga de noche para dormir. Que los lleven, porque se cansan. Tengo la experiencia de una de las compañeras que su hija me habló desesperada porque no encontraba qué hacer con su mamá. Le dije, llévala, vas a ver que va a cambiar. Ahorita no ha faltado desde que llegó, ni un día ha faltado, porque ella llega cansada a las 3 de la tarde a su casa, van por ella a las 3 de la tarde, antes de las 3, como a las 2 y media, la recogen, llega y ella misma les ayuda a hacer de comer. Y luego de comer, ven un ratito la televisión, dice, se baña, y luego ya dice, ya me voy a acostar porque mañana me tengo que levantar temprano. Entonces, es una responsabilidad que uno como adulto mayor, porque me cuento entre ellas, también es una responsabilidad que tenemos al decir, no me tengo que levantar porque mi hija o mi yerno o mi vecina me va a llevar. Entonces tengo que llegar a tiempo y tengo que llegar a desayunar con mis compañeras.
1: Muy bien, pues muchísimas gracias por acompañarnos, por traernos esta más información. Me encantaría que nos pueda compartir su número de teléfono, si a alguien le gustaría tener ese contacto.
2: Claro, adelante. Que sí, con todo gusto. Mira, mi teléfono es 487-111-111. 9924. Uh-huh. Mi nombre es Alma Rosa Moctezuma. Estamos en Insurgentes y Ana María. Y quien quiera ir a conocer el espacio, es un espacio hermoso. Uh-huh. Tenemos camas para que descansen, tenemos comedor, tenemos un espacio, una estancia para caminar, tenemos jardines. Entonces no tenemos, no nos hace falta absolutamente nada, más que tu compañía que está sentada ahí en tu casa.
1: Muy bien, muchísimas gracias también para la señora Luz María y también para la señora Mariana. Muchísimas gracias por acompañarnos.
3: Al contrario.
2: Gracias. Gracias, Alondra.
1: Gracias a ustedes. Y nosotros continuamos con más aquí a través de La E Mexicana. Regresamos después de esta pausa comercial.

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1: La M mexicana te da la temperatura, 27 grados centígrados.
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1: La poderosa Hungría del Mundial de Suiza 1954 llevaba 32 partidos invicta y había goleado 8-3 a Alemania en fase de grupos antes de perder increíblemente la final.
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1: Falleció la señora Isidra Pérez Fabián a la edad de 67 años. Le participan con el más profundo dolor sus hijos, nietos y demás familiares. El duelo se recibe en calle Crucita Segura de Izar, en la colonia Esperanza 2, en San Marcos. La misa de cuerpo presente será celebrada el día de hoy viernes a las 3 de la tarde en la capilla del lugar. Partiendo de ahí el cortejo fúnebre al Panteón Municipal de Río Verde. Descanse en paz, la señora Isidra Pérez Fabián, Funerales de León de Río Verde.
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4: Grupo Firme, nunca supiste que te...

Alondra Chávez, acompaña hasta las 3 de la tarde, pero tenemos una oreja de pollo de complacencias. Así que me mandan mensajito al 487-128-8435. O también comunícate vía telefónica al 87-232-51. Oigan, no les conté que una vez...

que agarro y que le digo. No, hombre, es que antes sí hacía bromas, pero me daba pena, ¿verdad? Pero me la aguanto. Ya después ya dije, no, ya no voy a andar haciendo bromas. Le dije, voy a ir a la carnicería, le voy a decir al señor que me venda. ¿Cómo le dije? Creo que le dije... Creo que sí fue eso, oreja de, que si tenía oreja de

0: Y me dice, señor, ¿el qué? ¿Cómo que orejas de pollo? Nos dice saludos para Zuria Reiter y Juan Pablo Reiter de la Reforma. Ay, ¿a poco? Entonces, ¿seremos parientes, oiga? Dicen que todos los Reiter de la zona media somos parientes. Fíjate.
1: Desde Valle de Santiago hasta León, Guanajuato.
0: Dicen.
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0: A lo mejor y sí.

Y luego, ¿cuál es el plan para este fin de semana? Ya oficialmente algunos el día de hoy tienen su graduación. Así que muchas felicidades a todos los graduados. Hay una comidilla de graduación que tengan por ahí, que nos inviten. Ahora nadie me invitó. Bueno, ya tiene rato que no me invitan de madrina, fíjate. Es más, nunca he sido madrina de graduación. Qué bueno. Después de porque sale caro, vea. No, hombre, no se crean. Luego sí invítenme. Van tirando más mole que arroz las madrinas, ¿verdad? ¡Qué bárbaras! Bueno, manden un mensajito a los que están graduándose, a los graduados o a los que se van a graduar la tarde del día de hoy. Mándenos un mensajito para felicitarles. Ya sea del jardín de niños, de la primaria, secundaria, de la prepa. Muchas felicidades a los graduados. También a las mamis.

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1: Continuamos con más. Llega lo más nuevecito. Es la nueva fortaleza. Se llama Mi Día Favorito.

0: La M Mexicana te da la hora. Es la 1:13. ¡Hey, tú! ¡Sí, tú! ¿Sabías que Alexa es la nueva forma de escuchar radio? 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

0: vamos con Papacho.
1: Y se fue hasta la Laja, Jalisco, viejón. Saludazos.
0: ¡Ánimo!
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0: La M Mexicana te da la hora. Es la 1:23.
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3: Fenech Bucas jugó lesionado la final de Suiza 1954 y aún así anotó uno de los goles más rápidos en una final mundialista.
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4: 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Falleció la señora Isidra Pérez Fabián a la edad de 67 años. Le participan con el más profundo dolor sus hijos, nietos y demás familiares. El duelo se recibe en calle Crucita Segura de Izar, en la colonia Esperanza 2, en San Marcos. La misa de cuerpo presente será celebrada el día de hoy, viernes, a las 3 de la tarde, en la capilla del lugar. Partiendo de ahí el cortejo fúnebre al Panteón Municipal de Río Verde. Descanse en paz, la señora Isidra Pérez Fabián, Funerales de León de Río Verde.
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4: Ya es la 1:28 p.m. aquí a través de la M Mexicana. Y a continuación escucharemos esto que está a cargo de la M Norteña. Y ya te puedes comunicar para sus contrataciones al 487-130-2204 y buscarlos en las redes sociales como la M Norteña. Esto que se llama El Primer Día Sin Ti.

escuchamos esto a cargo de Hermanos Espinosa. Se nos hizo tarde. Nos llega un mensajito de parte del amigo Ostiguin el 1075. Nos dice: hola maestra, muy buenísimas tardes. A él le encargamos una rolita a cargo de los Tucanes de Tijuana. Se llama Tus Verdades. Claro que sí, con muchísimo gusto.

La M mexicana te da la temperatura. 28 grados centígrados. 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

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Iniciamos.

¿Qué tal? Muy buenas tardes. Sean ustedes bienvenidos a este espacio de noticias, noticiero de las 2 de la tarde. Con el gusto de siempre te acompaña Alondra Chávez para llevarte la información más relevante de carácter local, estatal y nacional. En la información correspondiente para este viernes 10 de julio del presente año en curso, permíteme presentarte el avance de la información. Río Verde presenta embajadora FENAPO 2026. Mientras no inicia el proceso electoral, no hay actos anticipados de campaña, esto lo menciona el INE. Entregaron tinacos de agua en 3 comunidades de Río Verde. Rodolfo Loredo impulsa la transformación urbana con nueva pavimentación en Los Llanitos.

Egresados de la Secundaria Técnica 38 concluyen la etapa de esfuerzo y aprendizaje. Y es así como damos inicio con la información.

es así como damos inicio con la información. Río Verde presenta embajadora FENAPO 2022.

0: El gobierno municipal de Río Verde, encabezado por el presidente municipal Arnulfo Urbiola Román, y el sistema municipal del DIF de Río Verde, a través de su presidenta Karina Quintero, acompañan y apoyan la participación de Grecia Marisol Juárez Montoya, reina de los azares 2025, quien presentará a nuestro municipio en el certamen de embajadora FENAPO 2026. Escuchemos.
1: El presidente municipal Arnulfo Urbiola Román y Karina Quintero, presidente del DIF, acompañaron y apoyaron la participación de Grecia Marisol Juárez Montoya, reina de los azares 2025, quien representará al municipio en el certamen embajadora FENAPO 2026. Por gestión del alcalde Arnulfo Urbiola y la presidenta del DIF, Karina Quintero, contarán con apoyo para viáticos, traslado y acompañamiento durante las diferentes etapas del certamen. Grecia Marisol es licenciada en educación primaria y educadora ambiental, cualidades que se suman a su liderazgo, preparación y amor por nuestra tierra. La etapa preliminar se llevará a cabo este próximo sábado 11 de julio a las 7 de la tarde en el municipio de Gilitla, San Luis Potosí, donde las participantes presentarán el mensaje La Pasión de Ser, con elementos representativos de la música, gastronomía, lenguas y tradiciones de las cuatro regiones del estado. La gran final tendrá lugar el próximo 16 de julio en el histórico Teatro de la Paz, como parte de esta iniciativa impulsada por el gobernador del estado, Ricardo Gallardo Cardona, y la Secretaría de Cultura de San Luis Potosí.
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0: mientras no inicie el proceso electoral, no hay actos anticipados de campañas. Esto lo menciona el INE. La cercanía del próximo proceso electoral ha generado dudas sobre los actos anticipados de campaña. Sin embargo, estos no pueden configurarse legalmente mientras el proceso no haya iniciado. De esto explicó José Eladio Espinosa Monzón, quien es vocal ejecutivo de la Junta Distrital 03 del INE en Río Verde. Precisó que será una vez iniciado el proceso electoral cuando puedan presentarse procedimientos sancionadores que podrían llegar incluso a la negativa del registro de las candidaturas.
1: No nos han llegado quejas. Aquí sí es importante mencionar que no hay actos anticipados de campaña o de precampaña hasta que no inicie el proceso electoral. Es decir, no se pueden considerar como tales. Por supuesto, si alguien hace eso, por supuesto que está fuera de tiempo. Creo que por ahí tuvo un pronunciamiento el consejero Arturo Castillo en su momento, pues diciendo, bueno, ok, pues si los partidos políticos empiezan sus sus procedimientos previo a que inicie el proceso, pues igual a lo mejor también nosotros tendríamos que empezar con el proceso de fiscalización de los recursos de los partidos políticos. Eso sí, digamos que fue una propuesta del consejero, pero sí es importante igual referir que hasta que no inicie el proceso electoral, entonces empiezan esas formalidades donde, por ejemplo, también pueden iniciar procedimientos especiales sancionadores. De todas maneras, sí se deben de ir, ahora sí, como dicen coloquialmente, con pies de plomo los aspirantes. Porque, sobre todo ya acercándonos al proceso electoral que estamos a la vuelta de la esquina, recordemos que dependiendo de la gravedad de la falta, ya en proceso electoral, actos anticipados de precampaña o campaña pueden tener el extremo de la sanción de la negativa de la precandidatura o candidatura. Entonces, digamos que lo que están construyendo lo pueden perder si no son cuidadosos de los tiempos y de las formalidades también en las que deben de llevar a cabo sus actividades. Eso sí es. Y pues recordemos que una vez que inicia el proceso electoral se despliega también todo el aparato de fiscalización y pues ya existen los convenios con inteligencia financiera, además de que ahorita existen muchas más herramientas para poder estar revisando los actos, las actividades que se apeguen a las propias leyes y que se apeguen a los tiempos. Yo sé que particularmente en estas entidades donde se elige la gubernatura, como dicen coloquialmente, se van a soltar todos los demonios a partir de septiembre. La tarea ahora de los partidos políticos pues es dejarlos bien amarraditos para que no nos vayan a enturbiar, una jornada que debe de ser ejemplar y cívica, como debe de ser. Ahorita, previo a que inicie el proceso electoral, no se puede, ahorita no podríamos sancionar, porque no estamos en proceso y no hay procedimiento especial sancionado. Lo único que se puede sancionar ahorita y que está sucediendo de repente son las afiliaciones indebidas. Es decir, tomaron por algún lado mis datos y me inscribieron dentro del padrón de afiliados de un partido político. Entonces yo puedo interponer mi queja ante la unidad técnica de lo contencioso, pero se hace en las juntas distritales o en las juntas locales. Nosotros le damos trámite y si se acredita que la afiliación fue indebida y no tuvo el consentimiento del ciudadano o de la ciudadana, hay una sanción económica al propio partido político. Y la sanción económica es por afiliado indebido. Hace poco recibieron algunas sanciones varios partidos políticos precisamente porque se les acreditaron afiliaciones indebidas. Eso sí es importante nuevamente ponerlo en el centro del debate. La afiliación a los partidos políticos debe de ser completamente voluntaria. No hay afiliaciones corporativas en nuestro país. No lo permite nuestra ley, es un derecho individual, forma parte de los derechos de primera generación, son derechos humanos de primera generación, los derechos político-electorales, y el ciudadano o ciudadana puede, en pleno uso de sus facultades y de sus derechos, afiliarse al partido que quiera, desafiliarse cuando quiera, o no afiliarse a ninguno si no le parece.
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0: Floredo impulsa la transformación urbana con nueva pavimentación en Los Llanitos. Con el objetivo de mejorar la infraestructura urbana y ofrecer vialidades más seguras para las familias, el presidente municipal de Ciudad Fernández, Rodolfo Loredo Hernández, dio el banderazo de inicio a la pavimentación de la calle Luis Donaldo Colosio en la colonia Santa María de Los Llanitos. El alcalde destacó que aunque se trata de una vialidad corta, representa un beneficio importante para los habitantes del sector, quienes durante años solicitaron su rehabilitación.
1: Gracias, Rocío, por esa valentía que tienes siempre de enfrentar las cosas. Muchas gracias y bueno, yo creo que ya les platicaron todo lo que hay que hacer a lo largo de todo el municipio. Hoy ustedes se han dado cuenta, año y medio, todas las obras que hemos hecho en todo el municipio. Ahora sí que hay un rezago que tenemos de 10 años en nuestro municipio y yo sé que hoy la gente, pues tenemos un gran compromiso con toda la ciudadanía porque gracias a las 11.500 personas que votaron por su servidor, pues hay un compromiso en todo el municipio. Y pues realmente es complicado cumplirle a toda la gente, a todas las colonias, todos los barrios. Muchas comunidades en la Ribera, por ejemplo, en la Ribera nada más faltan 3 comunidades de las 12 comunidades que son donde les falta una obra. Allá casi ya estamos terminando, nos vamos a meter aquí a Llanitos. En Llanitos yo creo que haremos unas 3 obras, aquí también en Llanitos. En el refugio no se diga, en el refugio vamos a hacer una obra también en cada barrio, en cabecera, en el plan de arriba, en el cañón. Por eso hoy, pues bueno, aquí platicábamos, es una calle de más de 350 metros, es una calle pues bastante larga que necesitaríamos yo creo que alrededor de más de 10 millones de pesos para hacerles este pavimento, pero pues vamos a ir por partes, esta va a ser una continuación. Faltan muchos lugares donde nos han solicitado un pavimento, un asfalto, un agua potable, un drenaje, una electrificación, pero el año pasado hicimos alrededor de 80 obras en drenaje, en electrificación, en pavimento, en asfalto, en agua potable. Así es que este año vamos iniciando apenas. Traemos un gran compromiso con la sociedad, con todo el municipio, pero esperemos en Dios en año y medio que nos falta de la administración, donde hagamos una obra, a lo mejor no a todas las colonias, pero sí a la mayoría. Sí a la mayoría, recuerden que este año pues tenemos alrededor de unas 80 horas que vamos a hacer en todo el municipio. Y todavía el año que entra también hay recursos que viene para hacer otro buen paquete de obras y ahí le vamos a dar más continuidad a esta colonia. Pero hay muchas necesidades, no nada más en pavimentos, en drenajes, electrificaciones, muchas necesidades. Así que pues vamos a tratar de estirar hasta el último peso para que alcance a beneficiar a mucha gente que vive en diferentes colonias, en diferentes barrios. Recuerden que pues bueno, hay un compromiso con todo el municipio, pero bueno, año y medio esperemos que nos alcance para hacerle a la mayoría. Yo sé que no le voy a alcanzar a hacer a todo el municipio porque es muy grande y tenemos un rezago de más de 10 años que yo creo que las obras eran contadas las que se hacían y hoy ustedes se han dado cuenta, si nos siguen en las redes sociales, todo lo que hemos hecho y todo lo que vamos a hacer a año y medio de gobierno. Así es que pues también nos estamos enfocando mucho en la educación, ustedes se han dado cuenta de lo que he hecho por las escuelas, más que nada por la salud también, las casas de salud que tenemos, el deporte, hoy Ciudad Fernández está muy en alto porque realmente se ha apoyado el deporte como nunca se había apoyado.
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2: 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Falleció la señora Isidra Pérez Fabián a la edad de 67 años. Le participan con el más profundo dolor sus hijos, nietos y demás familiares. El duelo se recibe en calle Crucita Segura de Izar, Colonia Esperanza 2, en San Marcos. La misa de cuerpo presente será celebrada el día de hoy viernes a las 3 de la tarde en la capilla del lugar, partiendo de ahí el cortejo fúnebre al Panteón Municipal de Río Verde. Descanse en paz la señora Isidra Pérez Fabián, funerales de León de Río Verde.

regresamos con más información. Entregaron tinacos de agua en 3 comunidades de Río Verde. El Ayuntamiento de Río Verde, encabezado por el presidente municipal Arnulfo Urbiola Román y la presidenta del Sistema Municipal del DIF, Karina Quintero, realizaron la entrega de tinacos a familias de las comunidades de El Nogalito, Las Pilas y La Perdida. Esto con el objetivo de fortalecer las condiciones de almacenamiento de agua en los hogares y contribuir al bienestar de las familias beneficiadas.

0: El ayuntamiento de Río Verde, encabezado por el presidente municipal Arnulfo Oriola Román y la presidenta del sistema DIF, Karina Quintero, realizaron la entrega de tinacos a familias de las comunidades del Nogalito, Las Pilas y La Perdida, con el objetivo de fortalecer las condiciones de almacenamiento de agua en los hogares y contribuir al bienestar de las familias beneficiadas. Durante el evento, las autoridades convivieron con los habitantes de estas localidades y reiteraron el compromiso de continuar acercando apoyos que contribuyan a mejorar la calidad de vida de todas las comunidades rurales del municipio, atendiendo de manera directa sus principales necesidades. En representación de los beneficiarios, la juez de la comunidad de La Perdida, María del Rosario Oviedo Padrón, expresó un mensaje de agradecimiento por los apoyos recibidos y reconoció el respaldo brindado a las familias de la región. Con estas acciones, el gobierno municipal de Río Verde reafirma su compromiso de seguir trabajando de la mano con la ciudadanía para impulsar mejores condiciones de vida en todas las comunidades.
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0: Continuamos con más información. Cerritos tendrá representante de belleza en certamen FENAPO 2026. Gabriela García representará la belleza cerritense en el certamen embajadora FENAPO 2026.
1: Hola, mi nombre es Gabriela García Gloria, orgullosa representante

Estancia del Adulto Mayor en Río Verde, un gran proyecto hecho realidad. La Estancia del Adulto Mayor ofrece actividades, cuidados, alimentos a ancianitos rioverdenses. De ello nos habla la coordinadora Alma Rosa Moctezuma.

0: Nosotros estamos en la estancia para el adulto mayor, para el adulto mayor. Mira, en la estancia para el adulto mayor recibimos personas mayores de 60 años. Uh-huh. Es un espacio muy bonito, gracias a Latino de la presidenta de DIF, la señora Karina Quintero. Se abrió este espacio para recibir a todos los adultos mayores. Ahorita la fecha, aproximadamente son entre 15 y 17 personas. Mujeres, ahorita hay puras mujeres, pero recibimos también caballeros. El motivo de que estén ahí, pues porque se sienten muy bien. Te podría platicar unas experiencias de cada una de ellas, en las cuales a veces llegan un poquito deprimidas. Conforme van conviviendo con sus compañeras, la plática, el hacer manualidades, el que hagamos ejercicio, leemos alguna reflexión, todo eso hace que ellas vayan despertando también otra vez a la convivencia con las demás personas.
1: ¿Tú tienes estancia?
0: Esta estancia tiene aproximadamente, mira, ya tenemos más o menos un año, pero la señora Karina pues la dio a conocer hace aproximadamente 3 meses y desde entonces han estado llegando como gotitas de agua poco a poquito. Ahorita tenemos una compañerita nueva, la maestra Juanita, pero todas están muy contentas. Precisamente el día de hoy tenemos un programa en la radio en donde venimos a hablar acerca de la experiencia que tienen nuestras compañeras ahí en el espacio. Sí, mira, nosotros el horario es de 8 a 3 de la tarde. Algunas de ellas, como dos o tres, las llevan desde el 15 para las 8, 20 para las 8, porque las pasan a dejar así como de rapidito. Entonces ahí estamos ya para recibirlas mis compañeras y yo. Nosotros llegamos a las 7:30 para estarlas recibiendo. Ahí les damos su alimentaciones a las 9 de la mañana, luego salen un ratito a caminar, caminamos, luego hacemos ejercicio, leemos una reflexión, hacemos manualidades, que eso es lo muy importante, y para allá para finalizar, pues comen, tienen su comida, ya después conviven y ya empiezan a ir por ellas a partir de las 2 de la tarde, pero ya nos salimos hasta las 3 de la tarde. Está ubicado en Insurgentes y Ana María, más conocido donde antes era la UVR.
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0: invitar a la Feria de Pasaportes Americanos. El municipio de Lagunillas invita a todos los interesados a la edición 18 de la Feria de Pasaportes Americanos, que se llevará a cabo del día 6 y 7 de agosto. Escuchemos.
1: Información del municipio de Lagunilla, San Luis Potosí. 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Aún hay espacios.
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egresados de la secundaria técnica número 38 concluyen etapa de esfuerzo y aprendizaje. Escucharemos más de esta nota regresando después de esta pausa comercial.

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regresamos con más información. Superan expectativas las jornadas de esterilización en Ciudad Fernández. Las jornadas de esterilización impulsadas por el Ayuntamiento de Ciudad Fernández han registrado una respuesta favorable al sumar alrededor de 150 procedimientos en 5 campañas, estas realizadas durante la administración. La directora de Salud, María de la Luz Martínez Santillán, señaló que estas acciones tienen como principal objetivo disminuir la proliferación de perros en situación de calle, además de fomentar la tenencia responsable de mascotas y prevenir problemas de salud pública. Escuchemos.

0: Lo programado fueron 30 mascotas, pero hemos tenido más solicitudes de las 30 mascotas que están programadas. Ahorita todavía vamos a ver la posibilidad de que se operen más de 30 mascotas. Y sí tenemos lo suficiente. Aparte de eso, también quiero comentar, el médico que tenemos ahorita que nos está ayudando es un médico muy eficaz y eficiente, hace las cosas muy rápido y muy limpio. Bueno, la importancia es disminuir la reproducción de animalitos, tanto de perritos como de gatitos, sí, porque la mayoría de estos animales son abandonados en diferentes áreas públicas y realmente a veces producen muchos problemas, tanto en la reproducción, tanto como en las heces fecales, también que a veces quieren agredir a las personas que van pasando. Sí, mire, de hecho el presidente siempre ha hecho referencia que vamos a estar coordinados tanto con el Departamento de Ecología, que es quien va a agarrar los perritos, quien va a buscar también los albergues, y es muy probable de que sí empecemos posteriormente a realizar estas campañas. En esta primera etapa ya se van esterilizando 150 perritos, 150 mascotas, sí, pero realmente de los perros callejeros todavía no tenemos un número exacto porque es complicado realmente desde que se van a agarrar, quién los va a cuidar, pero sí, sí tenemos esa iniciativa y es interesante. 5 campañas, sí. Anteriormente en este año ya se habían hecho 2 más, pero fueron de muy mínimos perros, de 7, de 9. Ahora sí que en las comunidades está muy solicitado, la verdad. También aquí en cabecera municipal, en todos los lados está muy solicitado. La gente llega desde muy temprano y desde las 7 de la mañana ya estaban aquí varios usuarios con sus mascotas. Realmente es ponernos de acuerdo con el presidente municipal porque luego él es el que a veces nos va a indicar. Pero se van a hacer, yo creo, en la ribera. Sí. Bueno, antes tiene que ser mayores de 6 meses, que el perrito o la perrita, que la perrita no esté cargada o que no ande en celo, que no esté lactando, que no tenga algún tratamiento médico también, porque realmente por los riesgos que se pueden correr.
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terapias alternas buscan fortalecer el equilibrio emocional y corporal. Las prácticas enfocadas al bienestar integral buscan fortalecer el equilibrio entre la mente, las emociones y el cuerpo. De esto lo señaló Fátima Gómez, instructora de terapias alternas. Explicó que en muchas ocasiones los conflictos emocionales pueden manifestarse mediante malestares físicos, por lo que es importante trabajar en el autoconocimiento y manejo de las emociones. Herramientas que permitan a las personas reconocer sus límites para mejorar su estabilidad emocional.

0: Bueno, las terapias alternas siempre son buenas, son una amalgama a cualquier otra terapia, son adhesivas también porque trabajamos las emociones. Más allá del cuerpo físico, buscamos el bienestar emocional y corporal de las personas. A través de nuestro cuerpo muchas veces nosotros somatizamos los conflictos que tenemos emocionalmente y esto nos produce dolor físico. Desde este punto nosotros y con las terapias alternas y el conocimiento que tenemos comenzamos a trabajar en el bienestar corporal, mental, incluso espiritual de las personas. Más que canalizar, yo creo que es equilibrar nuestro cuerpo, equilibrar nuestra mente y equilibrar nuestra energía. ¿A través de qué? De conocer quiénes somos, hacia dónde vamos y promover nuestros objetivos personales. Si nosotros tenemos un equilibrio emocional, la vida, tus días fluyen de una mejor manera, ¿sí? Nosotros estamos trabajando directamente en ICAT, Río Verde. Tengo ahí cursos los sábados y aquí en el DIF de Ciudad Fernández igual los sábados, pero por la tarde. Se pueden acercar a las instalaciones, ya sea aquí en el DIF de Ciudad Fernández, para que puedan inscribirse a nuestros talleres. No son caros y la retribución económica al implementar las herramientas que construyen, que les acompaño también a realizar, a construir, a cultivar, para que puedan ofrecer también un servicio de calidad, porque no solamente nos enfocamos en el conocimiento, ya sea de las energías, ya sea del cuerpo, sino también de la atención que se le tiene que brindar a toda la población, ha ido en aumento al buscar nuestros servicios. De hecho, tenemos un tipo de estrés que se maneja como funcional, pero este estrés se vuelve funcional cuando somos capaces de manejar y de tener control sobre nuestras propias emociones, saber dónde existen nuestros límites personales y así poder conducirnos en nuestro día a día y generar una mejor productividad en cuanto a nuestras actividades cotidianas. Como nosotros trabajamos directamente con nuestros sentidos, por así llamarlo, por eso somos holísticos, porque complementamos absolutamente todo lo que tenga que ver con la percepción, no solamente sensorial, sino también a través de nuestros sentidos, el olfato, el gusto, el olor, la observación, la fijación, para integrar todos estos elementos y tener un resultado lo mejor posible desde la primera sesión que tengan con nosotros. Sí, cualquier persona puede impartir, solamente que tenga el gusto y las ganas.
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concurso nacional de huapango inicia mañana en San Ciro de Acosta. Con el propósito de fortalecer las tradiciones y rendir homenaje a los paisanos, mañana inicia el primer concurso nacional.

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1: Que siempre vamos a fallar en algo, somos humanos, pero... Si no empezamos, pues nunca se va a iniciar esto. Entonces, nuestro primer concurso nacional de baile huapango será los días 10 y 11 de julio. Y después, el del 12 al 18, nuestro quinto festival del huapango ribeño. Así es, nos fue muy bien. Inclusive a los grupos que vinieron del estado de Guanajuato y del estado de Querétaro, se fueron muy contentos, muy satisfechos. Planean venir también a concursar. Tenemos también otro grupo folclórico, un ballet folclórico de San Ciro, se llama Pillayi, y ellos han estado, bueno, los hemos estado apoyando con el transporte para San Vicente Tancoyalá, para el Naranjo. En esta ocasión, les soy sincero, no recuerdo a dónde van, pero ellos mismos están promocionando nuestro concurso y dice que también lo reciben con mucha aceptación. Entonces, estamos completamente seguros que va a ser de mucho beneficio este concurso para nuestra música, para nuestra cultura, para nuestras familias sancirenses, que es un buen motivo para reunirse las familias. Y ese es otro plus, porque tenemos testimonios de personas que tienen muchos años, bastantes años. Y también el beneficio económico que hay para todos los comerciantes y prestadores de servicio. Entonces, ya los esperamos a todos del 10 al 18 de julio en San Ciro de Acosta, tierra de gente noble y cuna del huapango ribeño. Así es, nuestro quinto festival del huapango ribeño. Ya son 5 años de este bonito festival que ha gustado, pues bueno, a todos nuestros habitantes paisanos de nuestro municipio, pero también a todos nuestros vecinos, hermanos de la zona media y bueno, también de varios estados del interior del país. Entonces,

0: orientación vocacional y apoyos buscan frenar deserción escolar en los jóvenes. La orientación vocacional en escuelas secundarias y los programas de apoyo económico buscan reducir la deserción escolar entre jóvenes al brindar herramientas que les permitan continuar con sus estudios. De esto informó el jefe de la URSS, Miguel Ángel Rivera Arellano. Señaló que factores como la situación económica y la necesidad de incorporar al trabajo influyen en el abandono escolar, por lo que se ha fortalecido becas y apoyos a transporte por parte de distintos niveles de gobierno. Escuchemos.
1: Siempre en las prácticas del área vocacional y orientación vocacional, sí influyen muchos factores, ¿verdad? En el sentido de que los jóvenes puedan seguir estudiando, ¿verdad? Uno de ellos muy incidente es la parte económica, pero también vemos que el gobierno ha fortalecido mucho los apoyos en el sentido económicos que le permitan al joven poder subsanar una serie de circunstancias. A veces el hecho que también hay familias todavía numerosas y hay la necesidad de un trabajo y eso hace que el joven se detenga. Nosotros vemos aquí esa promoción, hay alcaldes, lo cual yo reconozco, ahorita lo pueden hacer en Rayón en una clausura de un Cobach y ahí el señor presidente ofreció esa parte

veces él lo dijo así, necesitamos darles un empujoncito a nuestros jóvenes para que se animen y puedan atreverse a seguir estudiando. Él ofreció allí los apoyos para aquel que desee continuar, poderlos apoyar con una beca o bien poderlos apoyar con un transporte. Yo creo que cada alcalde en su ámbito de competencia pues hace lo propio, ¿verdad? Incentivando, motivando, como aquí en Río Verde que tenemos también esa participación, que le estaban apoyando con los traslados a San Luis Potosí, por decir algo, pero la escuela hace esa parte de que la parte vocacional, despertarle en ellos cuáles serían sus perfiles para poderlos seguir animando a estudiar. Vuelvo a mencionar, hay una diversidad de factores que influyen para no proseguir, pero bueno, la escuela siempre alienta a que tengamos buenos estudiantes, de que prosigan, porque no hay mejor forma de defenderse en la vida más que estando preparados y estando estudiados podamos hacer grandes cambios que necesitamos. Bueno, nosotros ahorita no tenemos un a la fecha, pero hemos nosotros constatado que infinidad de jóvenes, y eso lo vemos en las ofertas y lo vemos en preparatorias, si ustedes pueden ver un Cobase aquí, el número 5 está súper lleno. Hay una cantidad de alumnos que están batallando ahorita para ubicarse. Sí hay cobertura en otros espacios, pero vemos, por ejemplo, en Ciudad Fernández, el CETIS también tiene una demanda increíble, y eso habla de que el joven sí desea superarse. Digo, existen factores, incluso que, pues, aún estando en esa edad, pues hay tentaciones, hay diversas circunstancias que a veces nos alejan o nos detienen, pero yo creo que el aliento siempre de nuestros directivos puede ser importante para que puedan seguir motivándose, desarrollar actividades deportivas como la día de hoy, desarrollar pláticas que ya se están dando también en muchas escuelas, donde hagan saber la importancia de estar preparado, pero sobre todo la importancia que tiene el ser humano de representar y marcar una diferencia en su familia.

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9: Aspa babaya. Gracias, Isquinaita. Chaskai, Cascaguaití, Maikaikuna, Ayim Pachata, Huasca Caicamanta, Pachababa Mancaicuica, Anda Guaycamantura, Gualanday Cuicamanta, Huasura. Saludos, buenas tardes, Huitotos. Saludos especiales para aquel que se encuentra en este instante y momento triste, deprimido. Mis queridos huitotos, mis queridas comadres del alma, queremos llenarlos de las buenas vibras, de la energía positiva, para aquel que ya crea que su vida se le está terminando. Mis queridos compadritos y comadritas del alma, este es un programa donde la fe está en alto. Este es un programa donde no queremos, queridos compadres y comadres del alma, que no pierdan la esperanza. Para todo aquel que crea que sus días están contados, compadritos y comadritas del alma, para las personas que nunca han hallado el éxito en el amor, oídos huitotos del alma, ustedes que han trabajado toda la sagrada vida y lo único que han hallado al final del camino ha sido sino progresa, miseria. Bienvenido, bienvenida aquel que está padeciendo de un extraño mal que está acabando con la tranquilidad de su cuerpo y también la de su familia. Si usted, querido huitoto del alma, querida comadre del alma, está pagándose en las botellas de vino, si usted, mi estimada ama de casa, está padeciendo el matrimonio de un hombre borracho, codo, malintencionado, con sus amigos del alma, con la tribu Mandú, podrá hallar, mis queridas huitotas, una solución rápida, certera y sobre todo a estos problemas familiares que consumen la vida del ser humano. Mis queridos cuitotos, compadritos del alma, no lo duden ni un momento, ni un instante en comunicarse a esta emisora radial que nos permite llegar a cada uno de vuestros hogares. Números enlazados, por favor, apunta. Apunta, porque lo que no se apuntar, eso se tender a olvidar. 487-688-1994. 487-688-1994. Mis queridos compadritos y comadritas del alma, voy a estar entregando en un momento un bonito secreto de cómo desintoxicar los metales de nuestro cuerpo. Así que si usted es deseoso, por favor, alista la pisita, alista la papelita, para que usted apunte este secreto y sepa cómo, a través de las plantas y verduras que tenemos en vuestras casas, podemos nosotros liberar parásitos, podemos liberar estos metales que nos hace daño en nuestro cuerpo. Así que, queridos compadres, mucho la atención a por ahora. Nos dicen que esta hora de la tarde ya nos acompaña la una, la llamada. Bueno, buena la tarde. Contar en qué le puede servir la taita Florentino. Anda, cachura chalámica, Zay.
0: Sí, buenas tardes.
10: Buenas tardes.
0: ¿Cuándo podría ir a verlo?
10: Mija, yo atiendo todos los días de lunes a viernes de 9 de la mañana a 6 de la tarde, sábados y domingos de 9 de la mañana a 2 de la tarde.
0: Es que de veras he conseguido trabajos y trabajos y luego me despiden. Yo no sé qué estoy pasando.
10: A ver, mijita, hágame un favor bien grandote. Regálame tu fecha de nacimiento, día, mes y año, ser tan amable.
0: El 15 de diciembre del 86.
10: 15 de diciembre del 86. Ajá. Anda Katunga Pianchi Guarey Anasia Purapía La Cuchumina La Tranca Pirguarpa Anash Petacora. Ay, Dios mío, mi hijita linda. Pero esto que usted tiene ya viene hace mucho tiempo, mija. ¿Por qué no había buscado ayuda anteriormente? ¿O sí ya había buscado?
0: Pues no, es la primera vez de ver a tu papá y para encontrar trabajo contigo y ya luego me desocupan y vuelvo a conseguir y yo ya de lo mismo.
10: Mire, mijita, esto es debido a un trabajo, vuelvo y le repito, de magia negra. Para esto es muy importante, güitota linda, que usted se acerque a nuestra baloja si usted lo desea. Yo con mucho gusto le puedo ayudar, pero sí, vuelvo y le repito, requiero que se acerque personalmente. ¿Cuándo puede acercarse, mija?
0: ¿Cuánto cobra?
10: La consulta tiene un costo de 200 pesos, ya cualquier material que se utilice para la solución del problema... lo consigue usted, yo me encargo de darle solución.
0: ¿Puedo ir hoy?
10: Claro que sí, mijita, puede ir el día de hoy.
0: Bueno, ¿a qué hora? ¿Y la dirección?
9: Claro que sí, mi querida comadre. Vea, yo me encuentro aquí en Río Verde, en la calle Francisco y Madero, 601. Esto queda casi esquina con calle Nicolás Bravo. Calle Francisco y Madero, 601, casi esquina con calle Nicolás Bravo. Es muy importante, mi querida comadre, que se venga acompañada de una botella de agua y una cucharadita de sal.
0: ¿Una cucharadita de qué, perdón?
10: Una botella de agua y una cucharada de sal.
0: Ah, ok, gracias.
10: Bueno, mijita, entonces por ahí la espero en mi maloja para poderle servir, ¿oyó?
0: Ah, sí, está bien.
10: Bueno, Dios la bendiga, Dios la proteja, mija.
0: Gracias.
10: Adiós.
9: Mis queridos huitotos y comadres del alma, papaito Dios, madrecita luna, qué bonitas mañanas nos está dando, frescas. Pero en el día, mis queridos huitotos, saboreando de un maravilloso sol, de tatica sol, anda, catunga, pia, chiguarapía. Oído, mis queridos huitotos y comadritas del alma, recuerden que ustedes pueden seguir en la plática con nosotros durante, después del programa, fuera del aire, Aquí en vivo y en directo me puede marcar al 487-688-1994. 487-688-1994. Si usted desea marcar fuera del aire, con mucho gusto, ahí está Lorenzo, está Tarcisio, Leo Rabayá, esperando su llamada, marcando al 487-101-4890. 487-101-4890. Mis queridos huitotos, mis queridas comadres que tienen problemas de fuertes metales en el cuerpo, muchos huitotos creen que es igual el perejil que el cilantro. Pero el cilantro tiene un secreto muy bueno que pocos conocen y saben. Es un imán para los metales pesados. Vivimos en ciudades contaminadas. Mis queridos compadres, respiramos plomo. Comemos cosas con mercurio. Tomamos aguas que vienen por las tuberías viejas. Todo eso, mis queridos huitotos, queda en la sangre y nos envenena despacio. El cilantro es maravilloso porque agarra esos metales y las saca de nuestro cuerpo. Es un desintoxicante de la sangre potente. Además, es fresco, es alegre. En mi Baloja, los tacos llevan su jardín de cilantro. No por gusto, mis queridos huitotos, sino por salud. Ayuda a que la carne no te caiga pisada y mantiene tu sangre limpia. Si te sientes intoxicado, fatigado, sin razón o con la cabeza pisada, hazte una cura de cilantro. Es barato y milagroso, mis queridos huitotos y comadres. Para desintoxicar los metales del cuerpo, comerlo crudo en ensaladas o batidos verdes en ayunas. Esto limpia la sangre, mis queridos huitotos y comadres del alma. Para el mal aliento, masticar unas ramitas después de cada la jartadera, las bacterias que causan el mal olor desaparecen. Para la digestión, oído, ayuda a prevenir los gases de la inflamación de los... Después de comer legumbres, frijoles y lentejas. Así que si ustedes, queridos compadritos y comadritas del alma, tienen problemas de gases en el estómago, comer unas hojitas de cilantro le van a ayudar a usted a solucionar ese problema en el mal aliento, en los metales de la sangre, querida comadre y compadre del alma. Hágalo, hágalo, Antura Cachay, secretos ancestrales de nuestro Huancabamba, Perú, que son entregados para ustedes, mis queridos huitotos. Compadres y comadres del alma, hagan lo que muchos huitotos lo están haciendo. Ya sufren menos, están lo más contentos, más felices, y nos dan todo tipo de recomendaciones, hasta testimonios, queridos compadres, que son los que entregamos diariamente a través de esta chorunta que nos permite llegar a las puertas de sus hogares. Gracias, mis queridos huitotos, por dejarnos entrar en tus corazones, en vuestras almas, porque lo que deseamos con ustedes es irradiarlos de energía positiva. 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
9: Mis queridos huitotos del alma, gracias, muchísimas gracias por haber permitido que los anteriores minutos invadiera cada rincón de nuestro México lindo y querido. Sé que nos han escuchado en las fábricas, en los campos, en los valles, en los cerros, en la ciudad, en las calles, en vuestros hogares. Gracias, mi pueblo querido, por permitirnos entrar en vuestros corazones. Que el Todopoderoso me los bendiga. Que la Virgencita Santa y Morena les consuele si están tristes y enfermitos. Y que un ángel guardián y poderoso les acompañe y les ilumine el camino de la vida. Hasta la próxima, mis queridos huitotos. Anacia Purapía.
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0: más por Río Verde. En el Mundial de Chile 1962, un terremoto gigantesco había golpeado al país apenas 2 años antes. Muchos pensaban que Chile jamás podría organizar el torneo.
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0: Y güey.
1: No, ¿qué es eso de y sí, sí?
0: No, ¿qué es eso?
1: No somos franceses,
0: güey. Nosotros somos. Ahí está, le François, le Bleu.
1: Le
0: Bleu, le François. Le Bleu, que cherche, moi.
1: Adolfo Morales Juárez y vea lo franceses que
0: están. 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
1: ¿Qué mexicano? No, señor. No, somos franceses.
0: Somos franceses. Desde mi pantera rosa de toda la vida.
1: ¿Era francesa la pantera rosa?
0: Sí, la pantera rosa
1: francesa. ¿Y el francesa?
0: También. Pues no, cierto. Te crees que andaba con sí, ese sí, Totó.
1: El Totó, sí, sí me
0: acuerdo. Sí, sí, sí.
1: Muy bien, señores, ya estamos en visión de juego en la 94.5, la M mexicana, y también a través de las redes sociales de su servilleta Adolfo Morales Juárez. Este es el hombre sin nombre. Señor hombre sin nombre, ¿cómo está?
0: Muy buenas tardes. Es para mí un placer, un honor, casi un orgasmo compartir con ustedes cabina, y sobre todo hoy que se encuentra la belleza, la hermosura, el carisma. No tengo palabras para explicarlo, pero ella es Suri.
2: Hello, es que déjenme les
1: la digo. Presentó así como
0: cago, ahora en su versión topless.
1: ¿Ese es suyo, ese perro?
2: Sí, es suyo. Gina, se llama Gina.
1: ¿Es rescatada?
2: No, ella no es rescatada, pero su papá sí era rescatado. Me ganó, órale, con su mamá.
1: Órale.
2: No vayan a salir como Pedrito sola, por favor, ahorita andamos fundando a Pedrito.
0: No, ahorita sí, lo sí, veamos, sí, claro, sí, que sí.
1: Sea, sí. No quiere los canes. Sí. No,
0: oye, pero ¿sabes qué es lo que me parece bastante ilógico? Que si su dueño es la perrita de Trump, ande tirándole a los perritos.
1: Oye, compañera. Bueno, ¿qué pasa? Yo tengo una pregunta, y también a toda la gente, antes de iniciar con el embrollo deportivo y mundialista. A ver, ¿usted qué opina? Usted que es defensora de los animales, defensora de los caninos, como lo son muchísima gente, inclusive también yo, ¿no? Por ahí en una calle en la ciudad, compañera, pues ajá, hay una persona, buena onda, que tiene por ahí este negocio de gorditas, y pues le da de comer y alimenta a muchos perritos de ahí. Es más, hasta le pone camita.
0: Qué persona tan noble.
1: Y caray, muchísimas cosas que hace con los animales, ¿no? Pero resulta que esos mismos animales, compañera, pues atacan a los ciclistas. Y por ejemplo, el día de ayer y antier, pues ya se echaron a dos. Ahí hasta la Cruz Roja tuvo que ir. Y sí, son como 7 u 8 animales, perritos. ¿Qué opina usted de eso, compañera? ¿Qué hacemos con eso?
2: Miren, o sea, sí es un tema delicado, porque obviamente sí corre peligro, pues obviamente la gente, pero no es luego de llegar y amedrentar a los perritos, ¿no? Porque al final del día los perritos son, su naturaleza o su instinto es cuidar a su amo, y para ellos pues su amo, pues son las personas que le dan de comer, ¿no? Por ende cuidan el lugar, pero...
1: O sea, que usted hace responsable a la persona que le das de comer.
2: Es que al final del día...
1: Qué curioso,
2: pues, es que sí. Sí. O sea, al final del día, por eso muchas personas ahorita están en el... Entonces ya no cuido animales porque me hacen responsable a mí. ¿Por qué? Porque estamos en una sociedad donde no entendemos de qué es un perrito de la calle y que nosotros estamos dándole de comer, ¿no? Entonces, si fuéramos una sociedad empática, en el sentido de que, pues sí, es un perrito de la calle, mejor en vez de dormirlo, aventarle la perrera, que no sé qué, le busco un hogar. Porque al final del día los perritos... No, o sea, si tú...
1: No, te entiendo perfectamente, pero en este caso, ¿qué hacer? Porque hay varias situaciones, hombre sin hombre, ¿no? O sea, sí, de repente le dan de comer a los perritos, les tienen ahí la cama, pero de repente como los tienen bien atendido, con mejor que uno, creo, pues se empiezan a juntar, ¿sí? Y entonces sí causan molestias a motociclistas, a ciclistas y hasta mismo transeúntes. Hablo de por ahí, por la calle Gama, que en los últimos días... pues han mordido a varios. Inclusive la Cruz Roja ha estado ahí. Es un tema bueno, ¿eh?
0: Sí, es un tema bastante interesante, pero no tiene nada deportivo, y nomás nos vamos a meter en camisa de 11 varas. No.
1: Lo que pasa es que empecé hablando de esto porque vamos a hablar de la FIFA.
0: Ok, ¿y qué tiene que ver?
1: Anda perra la FIFA, hombre sin nombre. Caray, hombre. Caray, lo que vimos, no sé si no tenga nombre, no sé usted qué opine, pero lastimosamente hemos visto una situación histórica. Me refiero a esa tarjeta roja que le quitan a un jugador estadounidense porque Donald Trump dijo: "Investiguen en tarjeta roja". No.
0: pues eso lo hablaste en el programa pasado y no sirvió para nada porque de todos modos se los fregaron 4-1.
1: Claro, así es, pero antes de estar en el programa, el tipo jugó, ¿eh?
0: ¿Jugó? Sí, sí, sí, pero pues, ¿de qué sirvió?
1: No, güey, o sea,
0: 4-1.
1: Es que esto...
0: 4-1, señor Trump,
1: 4-1. Esto es histórico, güey. O sea, ¿cómo? Imagínate la FIFA, ¿dónde queda, güey? ¿Dónde queda?
0: Ups.
1: ¿Qué va a ser del fútbol? O sea, esto puede ser un parteaguas para que ahora los gobernantes digan, Infantino, sí, si no, te vamos a poner en tu maíz. O sea, imagínate, güey, hizo caso Infantino a Donald Trump y le quitaron la tarjeta roja. No importa si ganó Estados Unidos o perdió o lo golearon. El chiste es que pasó esta situación y esto puede ser un parteaguas para muchas cosas, ¿eh?
0: Señoras,
1: para que se largue Infantino.
0: Señoras y señores que nos están escuchando, les pregunto a ustedes, ¿creen ustedes que el señor Adolfo Morales, al ser americanista, puede estar hablando de ayudas arbitrales? Ay. ¿Es la persona indicada para estar hablando de esto? Por Dios.
1: Pero no sea.
0: Por Dios. O sea, puede ser que sea cierto lo que esté diciendo, pero ¿quién es él para decir de ayudas? ¿Cuál es el coraje de los americanistas? Pero... ¿que les están robando su manera de ganar campeonatos? ¿Que no les están dando regalías o qué es lo que les pasa? Si me dieran 10 pesos por cada que he visto algún americanista alegar, chillar y patalear en el suelo por las ayudas de la FIFA, por Dios, yo hubiera comprado un Ferrari.
1: Güey, pero no estamos hablando de eso.
0: Es como quiera, lo mismo, deja, son ayudas.
1: De Messi,
0: estás hablando de ayudas.
1: Sí. Pero estamos hablando de Donald Trump y estamos hablando de la FIFA, señor. Pues no metas sus porquerías aquí.
0: Donald Trump o el Emilio Escárraga o el que sea de Televisa.
1: Pon orden, por favor. Llévatelo al catecismo.
0: Cálmate, por favor.
2: No estamos hablando de la Liga MX.
1: Exacto. Nos está tirando que de la América, estamos tirando de la FIFA. No está mal, Dani, que le hayan quitado una tarjeta roja a un jugador de Estados Unidos porque Donald Trump dijo.
2: Sí, está mal. Está decadencia el fútbol. Solo por.
1: Ahí, tú sí sabes.
0: Otro americanista.
1: Tú sí sabes.
0: Pues apenas Dios los hace y ellos se juntan. Ellos, ¿ustedes qué derecho tienen de andar hablando de ayuda, señor?
1: Es que este fue el catecismo, Dani.
0: Por Dios.
1: Sí, sí. Entonces, estaba bien o está mal que. Es un parteaguas para que algún gobernante diga, sí, yo quiero que expulses a este y a este, tío.
2: Sí.
1: Pues, ¿cuál es tu opinión acerca de eso?
2: Yo pienso que pues está mal. Eso fue un partido de Estados Unidos contra...
1: ¿Sí?
2: Contra Bélgica, ¿no?
1: Contra Bélgica.
0: Ya hasta los eliminó España, ya que están hablando de eso, por Dios, señores, ya, ya.
1: Pero lo que pasó, ¿no? Lo que pasó, ahí queda. Está muy mal que hoy Bélgica, Bélgica, pues ya se fue a...
0: A la belga.
1: A su casa.
0: Bélgica, belga, su pala belga. Claro.
1: Así es. Aparte a usted le gusta mucho esa
0: palabra. No.
1: Bueno, entonces hoy, en ese momento, pues ya España, Dani, eliminó a Bélgica, ¿no?
2: Eliminó a Bélgica. De hecho, ahorita hace rato lo estaba viendo. Y pues más que nada jugó Bélgica a defender. Le jugó a veces a tú por tú España. Pero Bélgica no tuvo lo suficiente. Además por la lesión que tuvo Courtois.
1: Cierto.
2: Y metieron otro portero y el portero se equivocó dándole un rebote a Mikel Merino.
1: Cierto.
2: Y pues te eliminó a Bélgica y eliminó a Portugal.
1: Y ahora se va a enfrentar a la Francia. A la Francia que eliminó el día de ayer a... No sabes.
0: Sí lo vi, pero se le eliminó. ¿A quién eliminó Francia ayer? Y sí lo vi,
1: ¿eh? No le diga.
0: Ahorita Google me va a decir. Ahorita Google me va a decir. Claro que sí.
1: Ahí está.
0: Claro que sí.
1: Por favor, ¿a quién tenemos aquí, hombre?
2: A
0: Marruecos. A Marruecos, claro. Mi Marruecos de toda la vida eliminó.
2: A un criticador de básquetbol, de fútbol, y que no sabe nada.
1: Que no sabe absolutamente nada.
0: Oye, tengo una pregunta. ¿El señor Dani Boy tenía tanto tiempo que no venía que ya le está cambiando la voz o se enfermó?
2: No sé.
0: ¿Ya le está cambiando la voz? No, si fuera Luis Miguel, ya ahorita se le saldrían los gallos.
1: El próximo comentarista y narrador de TUDN.
0: La próxima vez que llegue ya va a venir hablando como...
2: ¿De TV Azteca?
0: Como el Meléndez, güey.
2: Voy a hacer los partidos desde el baño de mi casa.
1: De la taza.
2: Sí.
1: Bueno, pues entonces Francia derrotó a Marruecos.
0: A Marruecos.
1: Oye, no se cansa de anotar Dembélé y
2: Kylian Mbappé. De hecho, en el Mundial 2002,
3: Ronaldo y ¿quién era el otro? Otro extremo tenían y ganaron en 2002, creo que ganó Brasil, no, Brasil no ganó. Algo así, tenían 5 goles, era Francia. Uh-huh. Tenía 5 goles, Dembélé, ahorita tiene 9 Mbappé y fue una sucesión. 8. Ahorita Mbappé tiene 8. 8. 8.
4: Empataron bueno, con Messi, ¿no?
0: Sí.
3: Y esa fue una sucesión y hizo que ganara, no sé qué equipo fue, pero creo que fue Francia, creo que fue ajá, Francia, sí, Brasil, sí, sí. En Brasil 2002 y ya.
4: Imagínate, Messi ha fallado 2 penales, llevaría 10 y Mbappé falló 1, llevaría 9, ¿no? Entonces este mundial ha tenido eso también, porque también Haaland está un poquito abajo, ¿eh?
0: Y tiene 7.
4: Su turno, 7. Mañana es su turno. Y también, pues Bellingham está ahí, está también, bueno, ¿qué?
0: No, el líder es Mbappé con 8, le sigue Messi con 8, Haaland con 7, Harry Kane con 6 y Dembélé con 5, pero aquí la situación es que el equipo francés lleva, pues tiene a 2 de los goleadores, la verdad están jugando bastante bien.
4: Francia es
0: me preguntaba hace rato... la señorita Nidia Briones, que ajá, ya andan bien fifas, las morras. Ya andan
4: más
0: bien
4: o menos,
0: fifas.
4: Ya quedó México fuera y ya como que se.
0: No, no, pero la Cassandra y la Nidia andan todas fifas, ya están preguntando.

0: ¿Ustedes creen que la FIFA sí ayuda? ¿Creen que no? ¿Creen que es solamente un borrote contra los argentinos, contra Messi? Ese es el tema en la mesa. E inicio yo. Argentina es la campeona del mundo, señoras y señores, que le ganó a Francia después de empatar en el Mundial pasado y lo ganó con penales, ¿no? Creo yo que en aquel entonces era una Argentina, mejor Argentina que esta que hemos visto. Y ahora me parece que Francia solamente tiene en su mente y en su vista la revancha y ganarle a Argentina, que se lo puede topar en la gran final, que yo creo que eso es más o menos lo que va a pasar. El juego contra Egipto fue un gran juego, en serio, como le ha ido tocando Argentina contra Cabo Verde, que también lo ganó en el último minuto en el tiempo extra. Ahora nos tocó un juego también muy espectacular contra Egipto. Egipto se puso 2-0 arriba a falta de 11 minutos. Y bueno, después vinieron grandes polémicas. Una jugada, a mi parecer, la mejor jugada del Mundial, el mejor gol del Mundial, que a la postre fue anulado por una falta que hubo en el terreno de juego de Egipto casi al iniciar por ahí afuera del área grande.
1: Pero eso fue antes del segundo gol, ¿no?
0: No.
2: Ese fue antes del segundo gol.
0: Bueno, fue, se puso adelante primero Egipto, ¿no?
2: 1-0 después.
0: Un gol por cero, también con un golazo. Después vino esa jugada, ¿sí? Que fue un golazo. Y iba a marcar el 2-0. ¿Sí? Y se desarrolla toda la jugada que fue un golazo. Y el árbitro lo anula porque el VAR dijo que había una falta previa, ¿no? Después, Egipto metió el 2-0. Y después pensamos que Argentina hasta ahí iba a quedar, ¿no? Pues prácticamente de la mano de Leo Messi, el 2-1, el 2-2. Y al último minuto Argentina lo gana 3-2, dándole una vuelta impresionante. Y bueno, empieza la polémica, que si la FIFA ayuda a Argentina en ese gol, que no era falta. Mi manera de ver las cosas, me parece que hay falta. Hay una clara falta en el terreno de juego de Egipto contra los argentinos. A lo mejor no es tan grave la falta, pero sí de ahí nace el avance de los egipcios para anotar. Entonces creo yo que se abalanza el mundo entero contra los argentinos, que hoy más que nunca no los quieren, también por este baboso periodista que atacó a México, ¿no? Entonces prácticamente todos los mexicanos se abalanzaron, ¿no? Creo yo que sí era falta y bien anulado el gol. Después tiene una jugada dentro del área este jugador de Liverpool, ¿cómo se llama? ¿Fue el nombre?
2: Liverpool, McAllister.
0: No, de Egipto.
2: De Egipto, Mohamed Salah.
0: Salah tiene una jugada dentro del área y él pide una falta, ¿sí? No la concede el árbitro y de ahí se viene la jugada que a la postre dejaría fuera a Egipto el tercer gol de Argentina. Y bueno, pues también hubo polémica porque pedían la falta, inclusive se pusieron los gorilas de Egipto ahí entre el cuerpo técnico y muchas cosas por ahí, casi por ahí golpean al árbitro, muy enojados, muy molestos, porque pues sintieron que lo robaron. Creo yo que no era falta contra Mo Salah, y creo yo que Argentina gana bien. Lo que sí hay que decir es que de repente sí cuidan un poquito a Leo Messi y la misma Argentina, y lo podemos decir cuando prácticamente en el primer juego Leo Messi comete una plancha y no es expulsado. Ahí, caray, hombre, ahí sí se ve un poquito la ayuda de la FIFA a Leo Messi y la misma Argentina, creo yo que sí, entre otras cosas. Pero creo yo que con el juego de Egipto la gana Argentina bien. Ahora bien, En serio, si usted a lo mejor no quiere a Messi, quiere más a Cristiano Ronaldo, ya sabe cómo hay ese tipo de polémicas que la verdad a mí no me parecen que estén bien, ¿no? Porque hay que disfrutar de lo que fue Cristiano Ronaldo y de lo que hoy día es Messi. Pero hoy Leo Messi, Infantino no se mete al campo, no se mete al terreno de juego a mover las patas de Leo Messi para que meta el gol. ¿Sí? Lo que estamos viendo de Leo Messi es histórico. Un güey de 39 años de edad es el mejor jugador de la Argentina hoy día. Imagínense ustedes, de 39 años de edad, puedo decir que ahorita es el mejor jugador todavía del mundo a sus 39 años de edad, que solamente él se echa en la espalda a los argentinos y los ha sacado adelante. Discúlpenme si ustedes le va a Cristiano Ronaldo, pero lo que le digo es real. Leo Messi, impresionante, claro, con algo de ayuda de la FIFA en algunas marcaciones, pero bueno, hay que seguir.

0: disfrutándolo porque queda lo bueno de la eliminatoria mundialista. Se nos vienen las semifinales y todavía el día de mañana pues juega Argentina contra
1: Suiza.
0: Contra Suiza e Inglaterra contra Noruega. Dani, escuchamos.
1: Para mí, Argentina, jugó, ganó mal y eliminó a Egipto de una manera un poco polémica por el problema de que para mí sí era falta el segundo gol de Egipto, que
0: ¿El de Mo Salah?
1: No, no fue de Mo Salah, fue asistencia, creo, pero fue el que se lo anularon.
0: Ah, ok.
1: Para sí era mí, falta. Sí era falta, pero el gol de Argentina, creo que fue el tercero o el segundo, es que después me tuve que no, ya, no vi hasta el minuto 88, el 2-1, pero para mí sí fue falta de de Licha Martínez sobre un jugador de Egipto y no debió valer el segundo, tercer gol, creo.
0: En el centro.
1: En el, ajá. Uh-huh. Y
2: entonces,
1: el cabezazo sí fue un buen gol. Para mí ese debió quedar empate ese partido y ya alargarse a tiempos extras. Y luego contra Cabo Verde, pues también no fue muy polémico. De hecho, todas las victorias de Argentina han sido polémicas, menos algunas de la segunda y la tercera de la fase de grupos, porque la primera, pues la patada de Messi y todo. Para mí, la FIFA sí está favoreciendo un poco a Argentina más que a otras selecciones.
0: Así es, hombre, sí.
3: Pues mira, la realidad es que como coincido con ustedes, la falta sí era falta. El problema o lo que está generando la controversia es que precisamente la falta es muy similar a la cual no expulsan a Lionel Messi en el primer partido. Pero pues bueno, creo que ya realmente todo mundo, entre la animadversión que existe ya contra los argentinos, que de por sí siempre ha existido, por las declaraciones que tú mencionas de este pseudo periodista que salió con esto, ya se empieza como que a cargarle más cosas. Creo que en realidad lo que no termina de agradar es el hecho de que este primer partido, ¿qué hubiera pasado si sí hubieran expulsado a Lionel Messi como debió de haber sido? Y el hecho de que todos los equipos que les han seguido contra los que van,
0: pero no
3: han
0: sido culpa.
3: Sí, no es culpa de ellos. Claro. Obviamente, o sea, eso no es culpa
0: en
3: de ellos.
0: El grupo sí.
3: Pero bueno, es que también se acomodan de a tiro a que ya sabes cómo
0: pero
3: van a ir.
0: Uruguay es fuerte contra Argentina y Uruguay quedó fuera.
3: Sí, claro. Claro, ellos no tienen la culpa que Uruguay haya valido gorro. No tienen la culpa exactamente que Colombia haya sido el peor Colombia, que ya llegaremos a hablar de eso que he visto de los juegos. Pero pues, la realidad es que creo que ya no creo que ni siquiera haya tanta polémica en este juego de Egipto contra Argentina.
0: ¿Crees que no, güey?
3: No, yo ni siquiera veo que haya demasiada, porque para empezar, como estábamos diciendo, es en el segundo gol que terminan metiéndolo. O sea, el problema es que se echan para atrás. Se terminan echando para atrás. Con estos equipos no puedes confiarte, porque como dices tú, Infantino, la FIFA no bajó a meterle el balón o le mandó un centro para que metiera el gol, el último cabezazo en el tercero y todo. O sea, es para qué te echas atrás sabiendo qué es lo que tienes, sabiendo que hay estos jugadores que en cualquier segundo te van a marcar la diferencia.
0: Pero este Egipto no se echó para atrás, güey. O sea, al contrario, jugó al contragolpe. Lo dijo Zlatan Ibrahimovic, dijo, ¿sabes qué? Ya no anden ahí de chillones. Argentina ganó bien. Lo que debieron hacer los egipcios es marcar bien, y de alguna manera hacer que transcurriera el tiempo como a la vieja usanza argentina, aunque todavía lo hacen cuando van ganando. Ya sabes que se tiran, que hay una falta, y entonces empiezan a
3: si el cansancio tiene que ser mella.
0: Entonces también Egipto ahí se vio bastante mal. Entonces creo yo que le faltó ese colmillo a Egipto.
3: Sí, pues claro, el colmillo que les iba a faltar a fuerzas, o sea, el colmillo que tiene Argentina, ellos fueron los que inventaron todo ese tipo de cosas. Entonces creo que en este juego lo gana bien Argentina, ya nada más le estamos cargando muertos de cosas pasadas.
0: Y lo decimos no porque seamos...
3: Messi, sí, no, porque le vayamos a Argentina, no.
0: Argentina, creo yo que era expulsión para Messi en el primer juego, y que son medios mamilas, sí, son mamilas, y hasta el Messi también, pero creo que sí hay que saber, pues decir que Leo Messi, caray, sus 39 años, sigue siendo el jugador más importante de los argentinos, cuando creo yo que ya debería de haber alguien más.
3: Qué bueno, Dios mío, hasta que escucho un americanista hablando bien de los argentinos.
0: Y entonces, señoras y señores, se nos viene lo que va a ser ya las semifinales, ¿no? Importantes. Me parece que el día de mañana Noruega contra Inglaterra va a ser un juegazo. Y ¿cuál es tu marcador, Dani, mañana?
1: Para mí, Haaland nos va a vengar de lo que nos hizo Inglaterra. Y para mí va a ganar 3-1 con doblete de Haaland y uno de Sorloth. Y de este Inglaterra va a ser el gol de Bukayo Saka.
0: ¿Quién quisieras que fuera campeón del mundo?
1: Para mí.
0: Ajá. ¿Quién quisieras ver alzando la Copa del Mundo?
1: A Suiza. Que fuera la sorpresa. ¿A Suiza?
0: ¿En serio? ¿Tu hombre sin nombre?
3: Francia va a ser el campeón.
0: ¿Sí? Claro. ¿Y le vas a Francia? O sea, ¿quisieras ver?
3: Sí, claro. Sí, claro.
0: ¿Te gustaría la final Francia-Argentina?
3: No, ¿se podría dar un Noruega-Francia?
1: ¿Suiza-Francia? Sí. No, Noruega-Francia.
0: Sí, sí, sí. Sí, con, sí, porque con comodidad, la sí. Llave es Argentina, si Argentina, gana a Suiza, va a jugar contra el que gane de Noruega. Inglaterra contra Noruega.
3: Uh-huh. Entonces me gustaría eso, Noruega contra Francia y que terminara siendo campeón Francia.
0: Y entonces se puede repetir el Francia contra Argentina. Argentina. Pero okay. Anterior a estos semifinales, podríamos observar un Argentina contra Inglaterra, que se puede repetir aquel juego en el Estadio Azteca, que quieras o no, ya se ha dado, ¿eh? En otros mundiales, no es que no se haya dado, pero queda ahí, ¿eh?
3: Fíjate que estaba viendo un reel que hace poquito me apareció. Ya sabemos que todas estas predicciones que han hecho todo el tiempo y todo, todas han fallado. De hecho, inclusive por ahí había un cuate que decía que ya le había tenido varias cosas, que iba a ser campeón a Holanda, y ya vimos que Holanda pues realmente no hizo nada. Bueno, Países Bajos, ¿no? Hay una predicción ahí, bueno, más bien hay un modus operandum que se ha dado últimamente, que resulta que el equipo que elimina a Japón, el que sigue, que elimina, o sea, haz de cuenta que elimina a Japón el equipo, y el que sigue que elimina ese equipo es el que sale campeón. Tiene creo que 4 o 5 años pasando eso. O sea, entonces, en esta ocasión,
1: a Noruega.
3: Se supone que el campeón sería Noruega. No lo veo tan descabellado.
0: Creo que seríamos felices ver a
3: sí, claro. Noruega, ¿no? Oye, aparte, estaba viendo, tengo, inclusive ahorita está ahí en mi muro de WhatsApp, en el Mundial pasado, el único güey del Manchester City que no fue al Mundial fue Haaland. Claro, y subieron un comercial, un video de ahí de cómo estaba él en las instalaciones, claro, del Manchester City, porque fue el único que no fue al Mundial.
0: Y se prestó.
3: Imagínate ahora que en este Mundial, después de no haber ido, después de no haber participado, lo ganaran. Y no sé si viste también las declaraciones que le preguntaron y decían que Noruega tenía 29 años sin pasar a...
0: Yo
3: todavía no nacía.
0: Fíjense que yo opino de Haaland, que es un portento de jugador. A lo mejor no participa en la estructuración de las jugadas, pero siempre las termina casi con gol. Eliminó a Brasil con 2 jugadas impresionantes. Pero creo yo que fuera del terreno de juego, Haaland es un jugador, ¿qué digo? Así debe ser, ¿no? Un ser humano común y corriente. Y que él no anda ahí metido que en la fama y que no. Él contesta lo que es muy bromista y le vale gorro ser popular y ser famoso, ¿sí? Es un cuate que es muy divertido. Yo estaba viendo un video el día de ayer, antier, que estaba dando una entrevista, no sé qué televisora, 30 minutos y sale de ahí y ya lo están esperando algunos varios periodistas argentinos. Dijo, no, acabo de hablar, no los voy a volver a responder sus preguntas, ¿no? Y se va como loco, ya sabes cómo corre, ¿no?
3: Sí.
0: O sea, es bastante divertido y creo yo que sería muy bueno para el fútbol ver a un nuevo campeón como Noruega, ¿no? Va a ser difícil porque creo yo que al final de cuentas Francia es...
3: No, Francia es un equipazo. Trae unos jugadorazos. Ya acabamos de mencionar que dos de sus... Están en el medio de goleado dos de sus jugadores. O sea,
0: no. Solo un
1: jugador
0: que ha
1: jugado.
0: El ganador del Balón de Oro, ¿no? Dembélé,
3: Doé. Sí, no, los que se hablan son de estos dos goleadores, pero la verdad el equipo está completamente un equipazo. El técnico ya tiene años siendo el técnico, que ya anunció que terminando este mundial se va a retirar. Y
0: Didier
3: Deschamps. Por cierto, ¿hubo algún mundial sin Didier Deschamps? Porque pues, lo vimos como jugador y creo que ya el otro ya estaba como técnico, ¿no?
0: Creo que sí, ¿eh?
3: O sea, creo que no había un mundial en
0: donde no estuvo. Fue campeón del mundo, ¿eh?
3: Sí, fue campeón del mundo con Zinedine Zidane.
0: Cuando tuvo aquella situación.
3: Ronaldo, que tuvo el problema estomacal.
0: Sí, imagínate, ¿no? Didier Deschamps estuvo en aquel equipo donde México le ganó en su debut con gol de Chicharito.
1: Sí.
0: No, creo que en ese no estuvo.
3: Entonces sería yo creo que el primer mundial que no estuvo, yo creo, porque Sudáfrica, no estuvo. Ah, Sudáfrica, fue el de Sudáfrica. Ajá.
0: Habría que checar.
3: Se me hace que ese es el único en el que no estuvo, ni como técnico, ni como no sé qué. Y en una de esas estaba en el cuerpo técnico, ¿eh?
0: Sí,
3: En una de esas estaba en el cuerpo técnico.
0: Hay que ver. Pues es el mundial, ¿eh? Que ya es lo último, pero pues son los juegos más importantes y los que siempre se nos quedarán en la mente, ¿no? Que ya hay juegos que quedarán en la mente. Creo, considero yo que el México contra Inglaterra quedará por mucho tiempo en el recuerdo, no solamente de los mexicanos, obviamente de los ingleses, sino prácticamente todo el mundo. Un juego muy bueno, espectacular, que no nos favoreció, pero creo que ese juego, el de Argentina contra Cabo Verde y algún otro, de los mejores, ¿no?
1: El de, pues sí, fueron unos partidazos, pues sí, sí se van a quedar marcados, pues en la historia del fútbol. Pues sí.
0: Sí, ¿no? Y me parece que va a haber mucho más en esta instancia el día de mañana. Hay dos juegos.
3: No, mañana. No, sé si son mañana dos juegos.
0: Sí, mañana hay dos juegos.
3: Mañana es Noruega, Inglaterra y Argentina, Suiza.
0: Así es.
3: ¿Mm? Sí,
0: por eso mañana. Dos juegos y ya sí, el próximo martes mañana. Serán las llaves más que de Google. Semifinales. ¿Sale? Dice DJ Ángel Bustillos, Adolfo, ¿puedes poner una canción de Pepe Tobar y los Chacales en Cada Vida, por favor?
3: Claro que sí, ahorita terminando el programa de visión de juego, le pasamos tu mensaje a Suri y con mucho gusto te la va a poner. Mientras tanto, no.
0: Ociel Suárez dice, te amo, Dani. ¿Quién es Ociel Suárez?
1: Ah, es un compañero mío de la secundaria.
0: ¿Ah, sí? Órale, a ver, vamos
1: ¿quiere
0: a ver.
1: ¿Quiere que lo salude?
0: Yo creo soy que sí. Famoso. Dice Milton MF, en la entrevista de Saga de Adela Micha a José Ramón en YouTube, mencionaron que pues, es muy posible la investigación de Infantino a Argentina. Eso es un hecho, güey.
3: Sí, se supone que ya se metió inclusive hasta el FBI. Claro. Están investigando sí, el FBI. Sí, sí, sí, sí.
0: Y podría ser
3: buen punto, mi queridísimo, estimadísimo Milton. Milton todavía está enojado porque,
1: adiós,
3: porque eliminaron a Japón.
1: Adiós, infantil. Ojalá.
3: Sí, es de Japón. Sí. O de China, o de Corea, no sé dónde sea. Bueno, pero de aquí no es ese güey.
1: Nos faltó el pronóstico de mañana de Argentina-Suiza.
0: Argentina-Suiza gana la FIFA.
1: Pero para mí, Suiza va a eliminar a Argentina y se va a meter en semifinales por primera vez
0: Suiza
1: en su historia.
0: Bien, ¿eh? Eliminó
1: Suiza,
0: a Colombia.
1: Eliminó a Colombia. Trae unos jugadorazos, el portero Kobel, Akanji, el defensa de Manchester City.
3: Por Dios, Dani, ¿de qué hablas? Suiza lo único bueno que tiene son las enchiladas y ni son de ellos.
1: Pero sí, para mí, Suiza va a eliminar a Argentina.
0: Los chocolates y los relojes.
1: 2-1.
0: Oigan, a ver, le pongo también esto sobre la mesa, Dani, tú respondes primero. Para ti, si Leo Messi llegara a campeonar, ¿no? Con la Argentina nuevamente ser bicampeón, ¿ya lo pones por encima de Pelé y Maradona? Si no es que a lo mejor ya dices tú que ya
1: para mí ya está un poco por encima de ellos dos. O sea, aunque con sus ayuditas y todas, pues también es un jugadorazo. Y pues sí, para mí ya es mejor que ellos y sí bicampo.
0: ¿Ya desde ahorita es mejor que ellos?
1: Sí, para mí sí, no sé, es que yo
0: claro,
1: estoy,
0: es
1: yo opinión. Estoy, yo estoy más joven que
0: ¿es
1: ustedes.
0: Opinión? No, pero por lo que has visto, el fútbol es.
1: Hasta ahorita lo que veo, pues.
3: Lo que se ve no se pregunta, dijo Juan.
0: ¿Hombre sin nombre?
3: Sí.
0: ¿Desde ahorita ya?
3: Me parece que sí. Me parece que sí. La verdad.
0: Ya. ¿Por qué?
3: Por todo lo que ha ganado, la verdad. O sea, creo que he hecho demasiadas cosas. Inclusive el Barcelona antes de Messi no era el Barcelona que ahora conocemos. Ahora ya todas las no era el Barça. ¿Cuántos títulos tenía Barcelona antes de que Messi llegara al Barcelona?
0: Oye, este loco, por favor.
3: ¿Cuántos títulos tenía?
0: Messi. ¿Y qué no había uno que se llamaba Ronaldinho? ¿Y que no había uno que se llamaba Romario?
3: Ronaldinho, ¿cuántos ganó Ronaldinho? ¿Qué ganó Ronaldinho? Jugaba súper bien, pero no ganó nada.
0: Hay que analizar básquetbol, Dani.
3: No ganaba nada.
1: Por favor.
3: ¿Qué ganó? Lo ganaba todo el Madrid.
0: Sí, claro que sí, pues sí, pero el Barcelona ya era el Barcelona.
3: Bueno, no estoy diciendo que no existía, no estoy diciendo que no fuera un equipo, pero realmente los títulos llegaron cuando llegó él.
0: Y es que no es que te diga que no, güey. ¿Quién fue para decir que no? Están las estadísticas. Y sí, con Messi se ganaron muchos torneos, pero güey, Barcelona sin Messi era Ronaldinho, era Romario, güey, era Ronaldo, por Dios, hombre.
3: Bueno, Ronaldo estuvo como dos temporadas, güey.
0: Hombre, Johan Cruyff desde antes, pero bueno. Ahí está. Entonces para ti ya es Messi. No es necesario que gane el campeonato.
3: Sí, no es necesario que lo gane. Porque no lo va a ganar.
0: Yo sí, señores, creo yo que ahorita, si usted me pregunta, creo yo que Messi se siente en la misma mesa de Pelé y Maradona. Pero creo yo que si gana este mundial, podremos estar diciendo que es el mejor jugador en toda la historia del fútbol. ¿Le gustaría a usted? ¿No le gustará? ¿Es medio sangrón? Sí. Y también, la verdad, a mí tengo meses que también me desagrada la pulga esa, ¿sí? Porque antes yo era mesista, la verdad, de ellos era Messi, más que Cristiano, ¿no? Pero últimamente yo no sabía que era mamila también Messi, ¿eh? Y sí es medio mamilita. Ahora que vino aquí a la MLS, nos dimos cuenta que sí es mamilita, ¿no? Pero una cosa es una cosa y otra cosa es otra cosa. El tipo tiene 39 años y en lugar de estar jugando aquí en Master Plus en Río Verde, ¿sí? 39 años de edad, güey, que ya cuesta, el güey sigue siendo el mejor jugador de Argentina, pues, y que el que se ha cargado, ¿sí?, con todo su equipo, y que si queda campeón, en serio, que en lugar de criticarlo por mamila, que por la FIFA, que pues sí hay algunas ayuditas, hay que reconocer.
3: Bueno, pues es que si vamos a hablar de las cuestiones extracancha, pues digo, con Maradona ni lo sentamos en la mesa, lo mandamos al baño a que se periquee. Y si hablamos también de Pelé, digo, se casó con Xuxa cuando tenía como 10 años. O sea, tampoco era que, digo, si nos vamos a esas, pues tampoco es que si vamos a hablar de cuestiones extracancha, pues entonces no se van a sentar en la mesa ninguno. ¿A quién sentamos? ¿Al sangrón, al pedófilo o al drogadicto? Pues entonces mejor sentamos al sangrón.
0: Bueno, pues así las cosas extra cancha, pero sí, la verdad, realmente Messi
1: para mí
0: hace algunas cosas que sí, extraordinarias.
1: ¿Eh? Para mí sí bicampeón.
3: Si gana dos veces.
1: Eso, si gana dos veces sería más polémico que el pasado.
3: Ah, claro.
1: Este sería mucho más polémico que el pasado.
0: Pero sí, este no sería más polémico que el pasado, ¿crees tú? Por sí, todo lo que se ha hablado y todo eso.
1: Sí, para mí es más polémico que el pasado. Muchísimo.
3: Sí, yo también creo que es mucho más.
0: Fíjate que sí sería más polémico que el pasado, pero yo considero, Dani.
1: Pero si lo gana bien.
0: No, pero yo considero que, por ejemplo, Argentina tenía más equipo y Messi tenía más ayuda de su equipo el mundial pasado. Que andaban muy bien varios jugadores que andaban en su nivel. Entonces, quieras o no, le ayudaban más a Messi. Pero en este mundial Argentina es una caricatura de equipo, ¿sí? Messi no tiene compañeros que están a nivel. Creo yo que llegaron al mundial. No en ritmo. Por ejemplo, los delanteros, caray,
1: Julián Álvarez.
0: No han anotado gol. ¿Sí? Messi lleva, ¿qué? 8 o 9 goles. Uh-huh. Y alguien más, nada más, 2 goles. Entonces, si logra Messi.
1: De hecho, es un defensa central.
0: Claro, sí.
1: El que lleva 2 goles es el que le metió gol a Cabo Verde de cabeza, claro, que los eliminó, y el que metió el primero de Argentina.
0: Nada más 2. Si Messi logra ser campeón, creo yo que sí, sí.
3: Y a sus 39 años, sí, como decías,
0: sí,
3: tú.
0: Sí, que le ayuden tanto sus compañeros que no andan a nivel.
3: Sí, claro.
0: Les digo que el mundial pasado sí contaba con más ayuda de sus compañeros, pero sí, si lo gana también puede ser polémico, pero pues ya cuestión de
3: sí, es cuestión de gustos, la
0: y
3: verdad.
0: Y de disfrutarlos también, güey. Yo no sé por qué andamos peleando de que Cristiano Ronaldo y que Messi, porque hay algunos güeyes que se meten así fuertemente.
3: Claro.
0: Que Messi.
3: Bueno, hay que disfrutar ambos.
0: Hay que disfrutarlo, santo.
1: Uno ya se acabó, falta el otro.
0: Claro, sí. Ahora hay que disfrutar de Holland, Holland. Está chida esa canción, ¿no?
3: De la princesa del oriente.
0: Esa chida.
3: Sí, está muy cotorra, la verdad, la canción. La verdad es que todo lo que hace la princesa del oriente es, la verdad, polémico.
0: Bueno, Dani, te invito hoy a las 7 de la tarde en la plaza principal de Río Verde. Vamos a ofrecer una rueda de prensa Joma, su papá Gustavo Cuauhtémoc y tu servidor, porque vamos a anunciar un torneo, un cuadrangular con causa este próximo 25 de julio en el Estadio Ébano, desde muy temprana hora, porque vienen selecciones.
1: ¿Hay juego ahorita?
0: No, el 25 de julio es el cuadrangular, viene selecciones de Cerritos, de Cárdenas, de Querétaro, equipos locales. Es un cuadrangular con causa donde usted va a poder observar a Jopa, este chiquitín de 11 años de edad, nacido en San Luis Potosí, pero bueno, radicado aquí toda su vida, sus padres, hijo de Gustavo Cuauhtémoc, le mando un saludo también a su mamá, Diana Aro. y él va a jugar con una escuadra local y bueno, va a competir contra las selecciones de Cárdenas, de Cerritos, de Querétaro. Pero también Joma, su hermano de 14, 15 años de edad, va a participar con visión de juego y también vamos a hacer ese cuadrangular con causa para ayudar a un joven que está luchando contra la leucemia. Se va a cobrar la entrada y todo va a ser para él, ¿sí? También la venta de antojitos también para él. Y bueno, se hace hoy y vamos a estar en la plaza principal para anunciar este evento el 25 de julio, Dani. Ojalá pueda estar presente, ¿va? Ayer nos echamos una cáscara, ¿sí? Ahí en la unidad de la prepa, con el buen Jopa
1: sí,
0: y Joma.
1: Sí, me enseñó mi mamá.
0: Juegan bastante bien, ¿eh?
1: Sí.
0: Juegan bastante bien. Ya sabremos un poquito más de Jopa hoy en la tarde y también de Joma. Joma que acaba de ser fichado por un equipo de tercera división. Y Jopa, que les cuento, que le fue extraordinariamente bien en esta última temporada. Dani viajó por todo el mundo y en todos los torneos que participó fue nombrado el mejor jugador del torneo, ¿sí? Y les adelanto, fíjense, les adelanto, en próximas semanas tendrá que retornar a España para iniciar su pretemporada con el Girona FC. Les adelanto, ¿sí? Va a un torneo a Shanghái, China, el buen Jopa. Imagínense, ¿no? Lo que son los equipos de primera división que ya mandan a fuerzas básicas de 11 años a torneos internacionales. Va
3: ahí
0: a China,
3: está la diferencia.
0: Y luego va
3: ahí está la diferencia.
0: A Europa a otros torneos antes de iniciar su liga, ¿eh?
3: Ahí está el detalle, hijo. Ahí está el detalle, Chato, hijo Cantinflas. Ahí es donde empieza la diferencia, donde empiezas a trabajar desde tus fuerzas básicas y no andar trayendo extranjeros que llenen los espacios de estos.
0: Bueno, es un tanto, ¿eh? No, tampoco hay que ver también las alturas, ¿no? O sea, no puedes comparar la pues, económica de un equipo español con un mexicano. Tan solo te voy a decir una cosa, güey. Y eso es realidad, Dani, es una realidad, ¿sí? Las Chivas querían a Jopa, no sé si sabía. Las Chivas querían a Jopa, porque Jopa fue con un equipo potosino a participar a la Copa Chivas y fue campeón goleador de ese equipo potosino. Ahí hubo visores que lo llevaron a Europa, pero antes las Chivas querían a Jopa. ¿Pero por qué no se quedó, Dani? ¿Por qué crees que no se quedó?
1: Porque en México.
0: Porque en México no hay torneo para niños de esa edad. O sea, un niño no puede ser parte de un equipo profesional como Chivas, como América, porque no se puede. Porque no se puede así. Entonces le ofrecieron a ellos a su papá, pues que venga nada más aquí a entrenar. Nada más. Y allá no, güey. Allá en Europa sí. Sí, desde los 10 años, desde los 9 años de edad. Ya hay ligas, juegan todos contra todos. Inclusive ya juega el Juventus, ya juega el Manchester City, de 9 años de edad. Entonces, por eso es que Jopa está allá.
3: Sí, claro, o sea, ya empiezan como de tiro a jugar hasta Champions, digamos, esa claro. edad, y aquí están nada más entrenando, por eso es lo que te digo, esa es la gran diferencia. Y creo que, por ejemplo, dices tú que es una gran diferencia de un equipo de España. Económicamente, la verdad, estarán el Madrid, el Barcelona, por ahí, no sé si el Valencia, el Atlético de Madrid, pero estos equipos de abajo, económicamente no le ganan a los equipos de México. ¿Me perdonas? Pero no le ganan.
0: ¿Económicamente? No sé, porque por ejemplo, es que no es por decir, hablamos del Girona, nada más, ¿no? O sea, el Girona no nada más es el Girona. El Girona es parte del City Group, que es del Manchester City, ¿sí? Y ya sabes que los dueños son jeques árabes supermillonarios, que tienen equipos no solamente en la Liga Premier, los tienen en Japón, los tienen en la MLS, los tiene. El Girona es parte de ellos. Entonces ya todos los equipos. Todavía, no todos, pero sí la mayor parte ya pertenecen a ese tipo de grupos multimillonarios, ¿sí? Que andan en busca de jugadores, que andan en busca de torneos, y entonces, pues sí hay más lana.
3: ¿Cuántos equipos son en España?
0: ¿En España, en la liga?
3: ¿En la liga?
0: ¿Son qué? ¿Son 16?
1: 18.
0: ¿18?
1: 20 equipos, son 20.
3: Son 20. Digamos que por ahí del número 10, que son los que siempre están ahí. Los de abajo, que estamos hablando que los últimos cuatro normalmente están cambiando constantemente. Sí, tienes razón, claro. O sea, de esos cuatro para arriba, o sea, del 10, son equipos que en realidad económicamente, creen que hasta el Mazatlán tiene más dinero que ellos.
0: No habría que ver, ¿eh?
3: Yo casi te lo puedo asegurar
0: habría
3: que sí.
0: Habría que ver también. ¿Eh?
3: Pero la diferencia es esa, que sí hay ese fogueo, sí hay ese jugar en otros lugares, sí hay ya liga, ya ahí están jugando, o sea, están creciendo como jugadores, ¿no? Sí, ok, Está muy bien que entrenes ya con el equipo principal, pero ya estar jugando,
0: sí, claro,
3: ya estarte fogueando con otros jugadores de otro lugar, aprender otras cosas.
0: Y en México todavía no, aunque por ahí ya la presidenta de la República dijo que va a haber 200 academias para niños y niñas futbolistas para que crezcan y ahí pueda agarrar la presidenta.
3: Pero si va a ser para niños o para niñas, porque ya ves que luego ella todo lo quiere hacer para niña y todo se va con que el feminismo.
0: Para todo, señor. Y,
3: ya va a pedir que se las niñas se inscriban al mundial y...
0: El chiste es que se haga, señor, ¿no?
3: Sí, claro, claro.
0: Siempre
3: claro,
0: estamos
3: claro.
0: Ahí que sí, que no y que no sé cuánto, ¿no?
3: Oye, hablando de la canción de la niña futbolista, ¿viste que Julieta Venegas ya salió a hablar?
0: Creo que sí, me parece que vamos a corte. Nada más dijiste Julieta Venegas, las niñas, y dijo.
3: ¿Qué? Sí, ya ves, ¿no? Que ya como es.
0: Regresamos.
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3: Regresamos a Visión de Juego. Qué bueno que se quedó con nosotros, señoras y señores. Este fin de semana habrá fiestas patronales del Puente del Carmen y habrá muchas actividades deportivas en el campo número 2 de El Ejido. Y bueno, un cuadrangular de fútbol de diferentes categorías. Y bueno, en la categoría libre sería Taquería Yuli contra Rayón a las 12 del mediodía. Y también Tabla Roca, Express Mineros contra Santa Cecilia a las 2 de la tarde. Y la gran final a las 5 de la tarde el próximo domingo 12 de julio. Están todos invitados. Ambiente 100% familiar. Y también habrá cuadrangulares de diferentes categorías, como por ejemplo Felinos contra Real Madrid a las 10 de la mañana en el Puente 2, Águilas del Puente del Carmen contra Leones FC de San Luis a las 10 de la mañana y la gran final a las 2 de la tarde en el Puente del Carmen 2. Esto sería el próximo sábado. Bueno, a ver, el Felinos contra Real Madrid en el campo Puente 2, Águilas del Puente del Carmen contra Leones FC de San Luis a las 10 de la mañana en el campo de la secundaria técnica 74, que está muy bonito por cierto, y la gran final a las 2 de la tarde en el Puente 2.
4: Esa es información
3: en la categoría
4: que...
3: infantil C. Y en la categoría infantil B, a las 8 de la mañana jugará Galadi contra San Antonio, a las 8 de la mañana en el Puente 2, Felinos 20 contra Tigres San Marcos, a las 9 de la mañana Academia M contra los Toritos de San Marcos, a las 9 de la mañana Cachorros contra Linces. ¿Por qué así? Porque bueno, se divide el campo en dos, todo ello el sábado 11 de julio, ambiente 100% familiar. Entonces, invitadísimos al Puente del Carmen, sábado y domingo de fútbol, porque hay actividades por las fiestas patronales de Nuestra Señora del Carmen.
4: ¿Esa es información de Felipe Padilla o no?
3: Así es, señor.
4: Porque luego nos regaña, porque no decimos la información, sí, ya nos hombre, trae no, Felipe ya, Padilla. Oye, y quiero felicitar a Felipe Padilla, qué esfuerzo tan grande está haciendo por, fíjate, traer al Real Madrid.
3: ¿Imagínate?
4: ¿Hasta dónde ha llegado con Felipe Mourinho, Padilla? Con todo el Mourinho.
3: Así es. Creo que Dani Boy ya se va, Dani.
5: No.
3: Ya se va,
5: Dani,
3: porque va a jugar al campo Ébano, ¿no?
5: Exacto.
3: Órale, ¿con qué equipo?
5: Con Galadi FC.
4: Ah, Galadi FC.
3: ¿Vas a jugar en el torneo de Carmen, no? ¿Es otra categoría?
5: La C. No sé si vayamos a jugar, pero yo creo que no.
3: Órale, mi Dani. Gracias por venir,
5: gracias.
3: Nos vemos el próximo lunes. Dani Boy se tiene que ir, hombre sin nombre.
4: Lástima que termino.
3: Ahí está. Señores, caray, hombre. Está el Mundial, pero también está la Tour de Francia. Y como dice usted,
4: la Tour de Francia.
3: Ustedes ya nos aburrimos de ser analistas del fútbol. Ahora vamos a ser analistas del ciclismo. Pero ¡Torito! ¡Torito!
4: ¡Torito!
3: Anda con todo, Torito.
4: Anda con Toño y Lupe y las morrillas, todo, mi Torito.
3: Todo. Isaac del Toro es tercer lugar. Bueno, ya cayó cuarto lugar general, general en la Tour de Francia. Fíjate, en la etapa 6. El ciclista mexicano Isaac del Toro tuvo una actuación histórica al terminar en la tercera posición de la etapa. Trabajó como gregario de lujo atacando en el Tourlaumet y superó el sprint a figuras como pues importantes figuras del ciclismo, logrando además escalar hasta el tercer lugar de la clasificación general. Pero hoy por hoy es cuarto lugar de la tabla general. Y pues ahí está, el Torito que nos está dando grandes satisfacciones en su primer Tour de Francia, hombre
4: sí. Sí, no, la verdad, un fuerte aplauso para él. Termina hasta el 26, ¿verdad? La Tour de France es bastante larguita. Habrá que ver qué logros más va a tener, pero la verdad es que le vaya como le vaya, tiene un porvenir, un futuro impresionante. O sea, ahorita ya nos está dando algunas pequeñas alegrías, pero pronto solo vamos a hablar de él.
3: Sí, hombre, lamentablemente de repente México todavía no es muy ciclista, México, aunque sí ya ha aumentado la práctica de este deporte, pero lo que está haciendo y va a hacer el Torito es para aplaudirle y es para considerarle ya uno de los mejores deportistas mexicanos en toda la historia, aunque todavía le falta mucho. Sí. O sea, más logros.
4: Todavía sí, todavía más logros, claro. Y los va a tener, claro que los va a tener.
3: Estamos diciendo fuera del aire que qué chido fue el observar a Quiñones, a Julián Quiñones, regresar a donde llegó aquí en México, llegó a Venado de Yucatán, ¿sí? Y después del Mundial lo que hizo fue ir al pasto de este estadio de Venado de Yucatán, pues a saludar a toda la gente, pero más que nada
4: a pisar el campo, agradecer,
3: ¿no? Recordar cómo llegó aquí a México, inclusive estaba el mismo utilero que lo acompañó.
4: Sí, claro.
3: Y hacer esta remembranza de lo que ha sido su carrera, porque después de Venado fue a Lobos UAP, que le fue bastante bien. En todos los equipos la ha hecho,
4: En Tigres no tanto, pero ¿por qué no lo dejaban jugar?
3: Y después se fue a Tigres porque lo contrató Tigres, después salió al Atlas y ya sabemos, ¿no? Fue campeón, fue América dos veces campeón, y de ahí
4: para atrás. Sí, no, la verdad impresionante lo que ha hecho, y pues me quedo con sus palabras, ¿no? Dijo, México no me da nada a mí, yo le doy todo a México. Y entonces ahí vemos cómo agradece los colores. También el reconocimiento que tuvo, viajó en un vuelo
3: comercial
4: y la gente se le rindió a sus pies y con justa razón. Y a lo que iba también es, ya no hablamos a grosso modo del partido de Colombia-Suiza, qué partido tan pobre, la verdad. Yo creo que así como hablábamos de que de los mejores partidos que este de México, de Inglaterra, todo, pero yo creo que ese fue el peor.
3: Ese
4: partido sí estuvo.
3: Es que sí, amigo,
4: ni los penales estuvieron.
3: Contra Bélgica no.
4: Sí, no fue acá que dijeras, híjole, me tuvo al borde del asiento. No, pero el partido ese de Suiza contra Colombia, ni los penales estuvieron buenos, güey. La verdad, pésimo. Y pensar, imagínate, porque Colombia en todo el mundial de todo este mundial anotó 5 goles. Eso fue lo que anotó, 5 goles. Y Quiñones anotó ¿cuántos? ¿4?
3: Sí, Quiñones 4.
4: O sea, el mejor colombiano que traía este año, nosotros lo teníamos. Nosotros teníamos al mejor colombiano. ¿Qué habrán pensado los colombianos nada más de ver lo que perdieron, lo que dejaron ir, lo que le hicieron el Fuchi, la figura, la estrella que dejaron ir y esos goles que le hicieron falta, ¿eh?
3: Simplemente Quiñones hubiera sido titular en esta Colombia.
4: No.
3: Titularísimo.
4: En este partido, ese delantero Luis, ¿qué se llama? No sé.
3: Bueno, él viene de figura, pero sí le faltaba alguien que le acompañara, ¿no?
4: Pos.
3: Que fue en el PSG.
4: Sí, ese güey, híjole, no. No.
3: Sí, pero le faltaba alguien. Jugar.
4: Bueno, pero en este partido contra Suiza no jugó a nada.
3: Quiñones hubiera sido alguien que,
4: caray, sí, claro, mucho, claro, ¿no? claro. La verdad, ese sí, yo creo, hasta ahorita de los que a mí me tocó ver, que no he visto muchos también por el hecho de que no contraté, no le hice caso a Cristian Castro encuerado. Y no contraté el VIX, pues no he podido ver todos.
3: Morita se grabó.
4: Después
3: de que quedó eliminado, se fue rápidamente y se
4: grabó. Sí, sí. Oye, ¿cómo le hizo si estuvo como el mes fuera?
3: No sé, pero fíjate que celebró su graduación de la prepa en el Colegio Alemán Cuauhtémoc Hank. Ahí está, ¿eh?
4: Ahí yo creo que sí le dieron ayuditas como de la FIFA a él, ¿no? O sea, para que hubiera pasado la de... Ok, porque... Sería como la ley va. Propiamente.
3: Y bueno, señores, también déjenme decirles que... mando un fuerte abrazo, nuestras bendiciones a Pedro Araya, ex técnico de los Naranjeros de Robeda en la década de los 80s y que también fue entrenador de equipos potosinos. Hoy está internado en un hospital allá en Chile, en su país. Y fíjate que él es considerado uno de los grandes jugadores chilenos, hombre sin nombre, chilenos, Pedro el Chico Araya, impresionante en la década de los 60, 70, deleitaba a niños y adultos, a jóvenes y ancianos, con su gran juego de fútbol, con su gran juego, inclusive hay quienes dicen que jugaba mucho mejor que Carlos Reynoso, imagínate.
4: El maestro.
3: Le mandamos un abrazo a toda su familia, tuvimos el gusto de entrevistarlo hace varios años vía telefónica hasta Santiago de Chile, a Pedro Araya, que hoy pues está convaleciente en un nosocomio en Chile. Ojalá se recupere el buen Pedro Araya, y que mucha gente de Roverde lo estima, en serio, mucha gente de Roverde lo estima, que tuvo el gusto de compartir momentos con él en la década de los 80s, porque también era una persona muy sencilla, ¿eh? Entonces, esperamos su recuperación, hombre.
4: Oye, Adolfo, ahorita tú hace rato hacías la pregunta de lo de Messi, y ayer en la misma transmisión lo preguntaban. Si Mbappé gana este otro campeonato de Francia, ¿ya es más grande que Zinedine Zidane? ¿Ya es más grande que Cruyff?
3: Buena pregunta esa,
4: ¿eh? Y lo que sí te podría decir es que habrá, porque sabemos que no tiene ese carisma, no tiene, como que le falta ese... Mbappé.
3: No, tampoco Zidane era...
4: Claro, pero o sea, como para hacer figura, para que todo el mundo lo tumbemos, para que todo el mundo nos acabemos y todo. Sí, claro. Pero si no lo tiene en este, ¿cuántos años tiene? Tiene 21, o sea, de que va a ser más grande que ambos, O sea, si en este ahí los puritanos dicen, no, hombre, ¿cómo se va a sentar ese en la mesa, bla, bla, bla? No. Claro. Va a terminar sentándose a la mesa, favor, y quitándolos.
3: Por favor, o sea, en este mundial es muy posible que pueda rebasar a Messi en los goles.
4: Y todo lo que le falta.
3: A esta edad, como el mejor goleador de todos los mundiales. Imagínate, claro, sí, que todavía el récord lo tiene Messi, pero creo que lo tiene por un gol o por dos goles.
4: Sí.
3: Entonces, estamos hablando de alguien que histórico del fútbol francés, histórico del fútbol mundial. Creo yo que si lo gana, sí, creo yo que ya pasa a Zinedine Zidane y pasa a Michel Platini.
4: Tiene 27 años.
3: Sí.
4: Imagínate si llega a jugar a los 39 como Lionel Messi. O sea, todavía le faltan 12 años. Sí, no, serían tres mundiales más.
3: Un goleador impresionante.
4: No, la verdad, mis respetos. Y entonces también ahí viene la
3: ya
4: pregunta.
3: Que le gusta los travesaños, ya es otra cosa.
4: Sí, ya, esa es otra cosa, ¿verdad? Oye, pero entonces la pregunta también es, entonces el que está mal es el Madrid, ¿no? Sí. Te digo, porque normalmente todos los equipos estarían ahorita ya buscando a Mbappé. Y antes de que empezara el Mundial, los del Madrid estaban viendo dónde lo acomodaban, estaban viendo dónde lo mandaban.
3: Y lo que pasa es que hay jugadores que de repente no se adaptan, o el club no se adapta al jugador, y no se le ve tan contento a Mbappé ahí, entre ambas situaciones, pero no sé qué vaya a quedar. Lo que sí es que es un fuera de serie.
4: Ojalá, y si se vaya y no vaya a terminar pasando lo que pasó con Kaká. Kaká llegó de ser Balón de Oro múltiples ocasiones a Madrid, a terminar su carrera en el Orlando City, que era una nueva...
3: No, pero este sí es mucho más que Kaká.
4: Bueno, claro.
3: O sea, ahí sí, okay, ¿no? Y todavía lo que le queda.
4: Pero sí lo acabaron ahí su carrera y lo dejaron en la banca del Bosque. No lo metía, no lo juntaba, pero yo creo que juntaba más a Nery Castillo que ese güey.
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3: 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Hombre sin nombre, ya nos vamos, hombre sin nombre.
4: Oye, este comercial del Moro, yo digo que ya lo debería de hacer Suri, porque ella, y aquí le dicen la chona. Así. Diario va a los bailes y se compra una botella, pero antes pasa ahí al Moro.
3: Sí, compañera.
4: Y por cierto, quiero mandarle saludos a tu tío que me lo encontré hoy.
5: A tu tío, al taxista,
4: me lo encontré. No, venía él manejando, nada más me saludó muy amablemente como siempre lo hace. Le mando un saludo enorme, la verdad.
3: También a todos los taxistas que escuchan Visión de Juego. Señores, ya nos vamos. 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
4: El señor Mario Macías, que es tan ocupado que tiene desde el programa pasado viniendo y no ha venido.
3: Sí, es que la verdad tiene mucho trabajo.
4: Tiene mucho trabajo.
3: Compañera Suri, muchísimas gracias.
5: Muchas gracias, compañeros.
3: Gracias, señores. Esto fue Visión de Juego. Los invitamos a las 7 de la tarde en la plaza principal, en la rueda de prensa, para que usted se pueda tomar fotografías con Jopa y con Joma y con Gustavo Cuauhtémoc. Ahí búsquenos en la plaza principal a las 7 de la tarde. Gracias, señores. Esto fue Visión de Juego. Arriba, arriba el América. Arriba el América.
2: Así termina

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dirían, hoy nomás, este rolón bien loco. Llega el tema de la música en Ramón Valver, la voz original de los Pumas del Norte. Contrataciones al 553-973-2779 y 461-141-5686. Checa el tema, mi gusto por los caballos. Esto suena en la M Mexicana.

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0: Río Verde. Es un partido. El trofeo robado de Inglaterra en 1966 fue encontrado por un perro llamado Pickles, que se volvió celebridad nacional en aquel país.
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0: La M Mexicana te da la hora. Son las 5 con 55 minutos.
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